Así como Olivia Dean arrancando esta nuestra última hora juntos. 6:08. Bienvenido, bienvenida a la recta final de esta tarde. Una hora que tendrá evidentemente todos los hits y todos los premios. Seguimos con la buena programación y con tus peticiones a través de las vías de comunicación. 614-106-1074, el WhatsApp de cabina. No pierdas la oportunidad de proponer esa canción que tienes en mente o que ha estado dando vueltas en tu cabeza durante todo el día. Si es que ya saliste de la oficina y quieres escuchar esa canción, mándame ese mensaje. Y vamos ahora mismo con In Excess. Es parte de tus sugerencias. Need You Tonight en el 106.1.

0: escuchaste Before, música de Pet Shop Boys en el 106.1. Hidrolistas musicales, un buen tema para esta tarde lluviosa. Y continuamos con más 24 grados en este momento. Calles empapadas, evidentemente. Conduce con precaución. No hay brisa. Ten mucho cuidado. Maneja una velocidad moderada. Y bueno, disfruta también del paisaje que nos trae, ¿no? Estas lluvias. Vamos a continuar con más. Viene I Just Might. Bruno Mars ha sido muy solicitado. Vámonos con él. También Billy Idol viene por acá. Jason Derulo. Y me pedían Hotel California de Eagles. Está lista en la programación. Haz contacto. 614-106-1074. El WhatsApp de cabina. Estás escuchando el Lobo 106.1 conmigo. We can do it like this. Send us your message. WhatsApp 614-1061-074.
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Billy Idol en el Lobo 106.1. Dando paso a más, ¿qué te parece escuchar ahora? Love Not War, Jason Derulo, al aire.

0: Hotel California, una canción ganadora del Grammy a grabación del año en el 78. Una canción excelente. Una de las más icónicas de la historia, podríamos decir, nos atrevemos a decir. Hotel California a cargo de Eagles, aquí en el Lobo 106.1. Muy bueno para esta tarde lluviosa. Sigo en tu compañía y tenemos tiempo para más. Más de tus peticiones, Rolling Stones enseguida con In The Stars. Más de Bon Jovi y me parece que propones Ghostbusters de Ray Parker Jr. ¡Qué buena canción! Todo esto viene enseguida. Tú no te lo pierdas y sigue proponiendo esa música que te encanta. Estás aquí en el Lobo 106.1.
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Después de escuchar a Bon Jovi, nos vamos con nada más y nada menos que Ray Parker Jr. Esto es Ghostbusters al aire.

0: Así excelente termina esta tarde juntos. Son las 6:55. Me tengo que ir. Pero no te desconectes, no te quedas solo. En unos minutos más, en cuanto el reloj marque las 7, regresa Charlie contigo aquí a cabina y tiene más y mejor música para ti. Cuídate muchísimo, cuídate de esta lluvia, conduce con precaución y sobre todo disfruta del clima, que no falta mucho para que se vaya. Y no olvides que mañana tenemos una cita en punto de las 3. Yo soy Ariana, estoy en tu compañía. Esto es el Lobo 106.1.
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2: La presidenta Claudia Sheinbaum Pardo reveló que durante la final de la Copa Mundial de Fútbol 2026 celebrada en Nueva York, sostuvo una breve conversación con el presidente de Estados Unidos, Donald Trump, y con el primer ministro de Canadá, Mark Carney, en la cual dijo abordaron el tema comercial entre los tres países, ello en el marco del inicio de la segunda ronda de negociaciones para la revisión del T-MEC. La mandataria federal explicó que originalmente no tenía previsto asistir al encuentro deportivo y que la única invitación que había recibido era de la FIFA. Sin embargo, la presidenta relató que el viernes recibió una llamada telefónica del presidente Donald Trump, quien la habría invitado personalmente a acudir a la final. El Consejo de Urbanización Municipal de Chihuahua puso en marcha un programa emergente de recuperación de cartera vencida, el cual está enfocado en deudores de pavimentación que ofrece la condonación total de los recargos e intereses, además de un subsidio directo a la mitad de la deuda original. Ricardo Santana, gerente general del Consejo de Urbanización Municipal, detalló que este esquema de coparticipación opera habitualmente bajo una aportación bipartita donde el 50% del costo corre a cargo de los vecinos y el otro 50% es absorbido por la presidencia municipal.
3: Consiste en que en ese acuerdo de voluntades que tiene el Consejo de Urbanización Municipal, la presidencia municipal con los vecinos, por alguna circunstancia estos vecinos dejan de pagar la aportación que a ellos les corresponde. Puede ser cualquier tipo de problemática familiar, económica, de salud, etcétera, ¿no? Y esta cartera vencida se acumula en obra ya ejecutada por parte de la presidencia municipal.
2: El presidente de los Estados Unidos, Donald Trump, descartó este lunes que el primer ministro de Israel, Benjamin Netanyahu, pudiera ser arrestado en Nueva York. Esto luego de que el alcalde de la ciudad dijera que estudia dicha posibilidad. Cabe recordar que la Corte Penal Internacional emitió en 2024 una orden de arresto en contra de Netanyahu debido a acusaciones de crímenes de guerra y lesa humanidad. No será arrestado de ninguna manera mientras esté en los Estados Unidos, lo aseveró Trump en redes sociales. Él está luchando en contra de la República Islámica de Irán, lo refirió el republicano.
4: La fiesta española se extendió en varias calles principales de Madrid y culminó en la Plaza de Cibeles. Más de 2 millones de personas, según la delegación de gobierno, se dieron cita en la calle de Madrid para celebrar la conquista de la Copa del Mundo 2026 de la selección de España, tras derrotar a Argentina en la final este domingo 1-0. La selección española llegó a las 20:10 horas locales a la Plaza de Cibeles de Madrid, junto al Ayuntamiento de la capital, el lugar elegido para la fiesta de la celebración por la consecución de su segundo mundial.
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The Time of My Life, excelente nueva canción para esta tarde. Incluso está subiendo rápidamente en la popularidad. Oye, ¿cómo estamos? ¿Cómo la pasas en este lluvioso lunes? Lunes excelente y sobre todo con buena música para acompañarte en ese trayecto que actualmente pues empieza ya en algunas partes de la ciudad a incrementar su intensidad. La lluvia va a ser un lluvioso lunes, al menos un buen rato, así que extremando precauciones todos. ¿Cómo la van pasando? Tengo buenas canciones para esta hora con algo de Tame Impala. Vamos a estar incorporando algo de Sheeran, de Disturbed y Zero también. Buena versión de ya sabes cuál canción. Bueno, te lo platico en breve. Y antes, Tell It.

0: My Heart. Una buena canción de Taylor Dane. Aquí escuchando en este lunes por la tarde. Y sobre todo ve preparándote, porque llegaremos al programa de sugerencias en un rato más. Y ahí quiero que me vayas diciendo tu canción predilecta para el mood que traemos el día de hoy en este lunes lluvioso. Dracula de Tame Impala enseguida.
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Drácula de Tame Impala. Chécate qué buena canción para continuar. Aquí me le estaban comentando, It's Raining Again. Hay canciones específicas que hablan de lluvia, que es agradable incluirlas en un clima como este. Super Track.

Repeat it de Martin Garrix y Ed Sheeran. Aquí estuvo a través del Lobo 106.1 y llegan Night with Italia, Over the Hills and Far Away. O seguir disfrutando de esta tarde. Buen rock ahora.

Everywhere de Fleetwood Mac, aquí a través del Lobo 106.1. ¿Tú qué pides? ¿También tienes ya tu canción en mente? Es que estamos a 23 minutos de llegar a las 8 de la noche para el programa de sugerencias de hoy. Y aprovechando, vamos a proponer tu canción predilecta.

0: Everywhere, aquí en Sumo Freeway Back. Ok, son las 7:40. Ya regresando viene Another con 54 Ultra a ponerle todo el ritmo a esta noche, tarde noche. Bueno, tarde todavía, puedo decir. O tarde noche. Back to you enseguida aquí en el Lobo 106.1. ¿Qué tal, Charlie, contigo?
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0: Uptown Funk, que es a cargo de Bruno Mars, aquí en el Lobo 106.1 en este lunes. Vámonos al programa de sugerencias ya, porque es el lunes, sé que los lunes sucede algo interesante. Traemos una canción, alguna tonada rondando la mente, y la puedes compartir para ir disfrutándola juntos. Además, ¿cuál es esa canción que se acomoda perfectamente para tu mood musical de ese instante? También esa puede ser otra de las preguntas, y vamos a ver qué es lo que me vas comentando para que te sumes a través de mi WhatsApp 614-106-1074 o todas las redes sociales. De hecho, voy a entrar a Face Live ahorita mismo para que te vayas un rato por acá por las redes, cerca de las 8 en el Lobo 106.1.
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3: El secretario de Seguridad Pública del Estado, Gilberto Loya Chávez, externó una postura favorable ante la reciente decisión del Departamento de Tesoro de los Estados Unidos de denominar al Cártel de Juárez como una organización terrorista. La gobernadora Maru Campos y la presidenta y CEO de ATI, Kimberly Fields, encabezaron el anuncio oficial de una inversión por $80 millones para el establecimiento en la ciudad de Chihuahua de una planta de ATI, lo que se traduce en la creación de más de 200 empleos especializados. El Consejo de Urbanización Municipal de Chihuahua puso en marcha un programa emergente de recuperación de cartera vencida, el cual está enfocado en deudores de pavimentación. El diputado presidente del Congreso del Estado, Guillermo Ramírez, declaró que debido a la falta de comunicación con la coordinación de las diferentes bancadas al interior del Poder Legislativo, aún no saben cuándo sería el periodo extraordinario. Ismael El Mayo Zambada García fue sentenciado este lunes en Nueva York a cadena perpetua, lo dio a conocer el juez Brian Cogan. La violencia debe terminar en México y nadie ganará esta guerra. Así lo indicó Zambada en una declaración que leyó en español poco antes de recibir la condena. La presidenta Claudia Sheinbaum Pardo reveló que durante la final de la Copa Mundial de Fútbol 2026, celebrada en Nueva York, sostuvo una breve conversación con el presidente de los Estados Unidos, Donald Trump, y con el primer ministro de Canadá, Mark Carney. El presidente de los Estados Unidos, Donald Trump, descartó este lunes que el primer ministro de Israel, Benjamin Netanyahu, pudiera ser arrestado en Nueva York, esto luego de que el alcalde de la ciudad dijera que estudia dicha posibilidad.
4: Este es el 11 ideal del Mundial 2026, Bocinha de Cabo Verde, Unai Simón de España, como defensas de Jed Spence de Inglaterra, Pau Cubarsí de España, Almeric Laporte también de España, Mare Cucurella de España. En el medio campo, obviamente Rodri, el de España, Ayoub Barry de Marruecos, Lionel Messi de Argentina, y un poco adelantado, Jude Bellingham de Inglaterra en el medio campo. Y más adelante, Kylian Mbappé, el francés. Y por supuesto, Erling Haaland, el de Noruega. El delantero que igualó el récord del polaco Gregor Zlato, que por cierto jugó en México para el Atlante en 1974. En aquel entonces, como el mejor debutante de una Copa del Mundo, con 7 goles.
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6: Señores, comenzamos. Andamos por acá completamente en vivo para arrancar con el programa de sugerencias. Que ya te lo sabes, pues estamos a través de todas las vías de comunicación para que acceses a cualquiera de ellas y me digas tu canción favorita. Puede ser que te manifiestes a través del WhatsApp, ya te la sabes, el 614-106-1074, o en todas las redes, soy como Charlie contigo, también como el Lobo 106.1, en todas, Instagram, X, Threads, TikTok, Facebook, en todos lados. Ven un rato por acá, estoy en Face Live, de hecho, ahorita mismo, para platicar aquí con toda la banda, y vamos a ver qué me quieres sugerir, que te late para esta noche, que hay dos cosas. Es lunes, arrancando semana. ¿Cuál canción traes en mente así como que De las tonadas que traes pegadas arrancando semana. Funciona de esa manera. Pero también el mood musical nos está teniendo una buena vertiente musical también. Porque, pues, ¿cuál es ese mood que traes con el momento o con el día? Por ejemplo, aquí me estaban pidiendo esa canción que es la cual voy a lanzar para arrancar ya la música. Y saludos, Jesus, con esa canción que, por cierto, suena bastante bien en cualquier momento, pero si es un día lluvioso, qué mejor. Riders, Thunderstorm de The Doors. Con eso arrancamos sugerencias. Les doy la bienvenida. Y, por cierto, peticiones, dedicatorias y demás, aquí las puedes comentar a través de ese mismo post, ya que soy en Face Live. O manifiéstate como tú quieras. Son los Doors, bienvenidos.

Riders on the Storm, genial de los Doors, aquí a través del Lobo 106.1. Una más de las peticiones para el día de hoy. ¿Y tú? ¿Tú qué propones? ¿Cuál canción traes en mente? De hecho, fíjate que esa canción que a continuación viene tenía ya también rato en espera y se va a escuchar ideal para hoy. Black Velvet a cargo de Alana Miles. Te saludo, Alberto. Aquí llega ya tu petición en este lunes, en este lluvioso arranque de semana.

Black Velvet, Alana Miles. Una buena sugerencia para esta noche. Oye, sigo con más música, ya sube por acá en Face Live. Y aquí voy a estar revisando todos los pedidos. A toda la banda que vaya llegando, pues por aquí voy a estar viendo estas sugerencias que me vas haciendo. Vamos a mandar otro saludo más que me llegó por WhatsApp para Tere y Jorge. Saludos. Aquí está Foreigner con esa buena balada, Waiting for a Girl Like You. Estamos en las sugerencias. Venga.

0: Ok, se llama Waiting for a Girl Like You. Aquí subo Foreigner en las sugerencias. Regresa 8:19 en mi reloj y estamos en el programa de pedidos para esta noche de lunes.
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0: 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Puras sugerencias en el aire. Chilo Camilo, ¿cómo estás? Oye, me estaba comentando que tiene una frase que nos quiere compartir en su mente, que la ha traído en la mente durante todo el día, sobre este día. Y a ver, ¿de qué se trata? Porque seguramente nos vas a revelar todo ahora. ¿Qué dice Chilo Camilo? Venga.
11: Es un pequeño paso para un hombre, pero un gran salto para la humanidad. Oh. Estas fueron las palabras de Neil Armstrong al poner sus pies en la luna en un día como hoy, claro, de 1969. ¿Pero qué estaba pasando 225,600 millas abajo? O sea, en la Tierra. A ver. La era de Acuario, de la quinta dimensión, sonaba en la radio. Bad Moon Rising y Green River tenían muy ocupados a los Creedence Clearwater Revival con asuntos muy terrenales. Sonaba el ahora himno Sweet Caroline de Neil Diamond, y Get Back y Honky Tonk Woman avivaba la pelea de los Stones and Beatles. ¿Pero qué va a hacer Chilo Camilo para recordar este evento tan grandioso para la humanidad? ¿Pisar la luna? Bueno, nada más recordarte que no es lo mismo Man on the Moon, un hombre en la luna, que un lunático.

Sí, desde luego, como una fecha importante en la humanidad, el haber llegado a la luna. Y desde luego aquí estuvo la petición que nos hemos ahora sí que puesto. Todos nos pusimos a disfrutar en esta noche. Oye, sigo con más, aquí llega otro pedido. Hungry Eyes, Eddie Carmen. Buena canción, que por cierto fue parte del soundtrack de Baile Caliente, aquella película Dirty Dancing con Patrick Swayze, aquí a través de Lobos 106.1. Venga.

0: Sangria. Aquí escuchamos a Eric Carmen aquí dentro del programa de sugerencias en esta noche de lunes. Aquí estoy con el programa de sugerencias para el día de hoy. ¿Qué tal, Charlie, contigo? ¿Y qué pasa, mi buen Rodo? ¿Cómo estás? A ver, cuéntanos.
1: ¿Qué tal, mi Charlie? Ya andamos aquí en Chihuahua después de tomarnos unas vacacioncitas, ¿verdad? Y bueno, pues llegamos y de volada nos tocó un excelente día lluvioso. Me encantan los días lluviosos, ¿verdad? Qué bueno. Y para hoy, mi Charlie, pues qué tal, ¿verdad? Si nos movemos a la lista con algo de los australianos de AC/DC.
0: ¿Cómo no?
1: Shoot the Thrill. A ver qué le parece a mi Charlie para ponerle bastante power al lunes. Un buen rock and roll clasicote. Venga. Saludos del Rodo, mi Charlie, para toda la banda.

Back in Black y lo escuchas aquí en el Lobo 106.1, programa de sugerencias. En esta noche de lunes me dicen por acá, para esta noche de sugerencias algo el maestro Carlos Santana con Winning, que por cierto hoy es el cumpleaños del genial siempre Santana. Aquí está I'm Winning en las sugerencias del día de hoy.

0: Winning a cargo de Santana, que estuvo a través del Lobo 106.1 hoy en su cumpleaños número 79. Y por cierto, acaba de comentar Santana que creó una mansión en Hawái, en donde vivirá con toda su familia. Y bueno, continúa de gira, continúa con sus presentaciones. Y lo que va a suceder aquí en la ciudad de Chihuahua próximamente es un espectáculo que reúne la música de este legendario Santana, interpretada por profesionales, músicos, desde luego, de una manera extraordinaria. Se llama Fuego en Soul. El show se va a llevar a cabo en la Arena Corner, toda la música de Santana, el próximo 2 de octubre, para que, pues ya sabes, te puedas ir agendando y adquiriendo tus boletos que están a la venta en StarTickets.mx. Regreso con más de las sugerencias.
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1: Puras sugerencias en esta noche y sigo complaciéndote. Déjame ir con la canción que me pidió Susi desde hace rato también. No, hombre, se juntaron bastantes peticiones el día de hoy, pero me da gusto. Vamos con eso de Miguel Bosé, que se llama Living on the Wire, aquí a través de Lobo 106.1, para seguir con las peticiones de este lluvioso lunes. Venga.

Me decía Susi que feliz porque ganó España y bueno, Miguel Bosé de España, qué bien, aquí subo Living on the Wire. Estamos en el programa de sugerencias para esta noche. Dice, ¿me podrías poner Smoke on the Water? Claro que sí, muy buena, ¿eh? Saludos a Pepe que está en sintonía y aquí está este buen clásico del rock de todos los tiempos para seguir en las peticiones de esta noche. Venga.

Walk on the Water. Una buena canción de Deep Purple que hemos escuchado. Ahí saludos, Pepe. Por acá dice Víctor: solo Charlie, puedes complacer con la canción de Elvis, Burning Love. Ok, con todo gusto. Vamos enviando a The King of Rock and Roll a la.

Burning Love, ese es el cargo de Elvis Presley, aquí a través de Lobo 106.1. Varias peticiones ha habido el día de hoy para Chester Bennington de Linkin Park. Desde luego, pues es el día en que nos dimos cuenta de su fallecimiento, pero 9 años atrás, claro está.

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Oigan, bueno, pues buena música se queda pendiente por acá de todo lo que me han estado pidiendo. Gracias a todos por participar en el programa de sugerencias, que de hecho sí se me quedan algunas cosas pendientes. Aquí saludo a Eugenia, por cierto. Sí, Eugenia, está bastante agradable la noche. Y nos vamos a quedar con la repetición de AT40 con Ryan Seacrest. Así que quédate en sintonía y a seguir disfrutando de esta noche estupenda del lunes lluviosa, por cierto. Te voy a dejar con algo más de lo que estaba pendiente por complacer. De hecho, son los Google Dolls y ese es el gran hit de un ángel enamorado que se llama Iris. Y nos escuchamos el día de mañana. Buen lunes, Ryan Seacrest, 84 enseguida.

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0: I love Miami. Pitbull Lil Jon, down 8-34.
1: Coming up next.
0: Somber soars in with the first of our two debuts, and Huntrix rebounds four places with their former number one next.
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0: is on the verge of making our chart. Martin Garrix and Ed Sheeran. It's called Repeat It. It's AT40.
1: Coming up next.
0: It's Seacrest, and Noah Kahan falls off with The Great Divide, leaving room for Benson Boone and our highest debut, this.
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0: No matter where you are in the world, you can always send us a request at americantop40.com. 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
19: We're inside the Top 30. 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

0: get out of it. Malcolm Todd, rising 5 to 24, earrings on AT40.
1: Coming up next.
0: 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Stay with us.
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0: Alex Warren on AT40 at number 14.
1: Coming up next,
0: Ariana Grande coming up and climbing a notch. Plus, Taylor Swift, three spots closer to her 29th top 10 hit. Just ahead.
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0: Rising 3 to 11. I knew it. I knew you, Taylor Swift.
1: Coming up next.
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0: 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The sixth biggest song in the land.
1: Coming up next.
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6:07. Estamos escuchando All Sheep del gran Elvis Presley. A lo mejor no es tan conocida esta canción como otras del rey, pero déjeme contarle el porqué. Ay, aquí ya me está patrocinando un... Patrocínenme, por favor. Los amigos de YouTube, ya hice el comercial, ¿no? Perdón, es que dejé aquí mi yogurt para todos los que no nos están escuchando. Para los que solo nos escuchan, dejé aquí mi yogurt y ya se estaba viendo aquí bien bonito como publicidad integrada en MBS Noticias. En fin, le cuento, estamos escuchando a Elvis Presley porque la rola All Sheep es porque hoy es el Día Mundial del Perro. Hoy es Día del Perro. Felicidades a todos los que tenemos. Bueno, yo no tengo, pero a todos los que tienen un perrito. A todos los que, bueno, algunos hasta se sienten perros. A todos los que son perros. En fin, pues felicidades. Hoy es Día del Perro. Hay también varias cosas el día de hoy. Felicidades a Daniel, a Práxedes, a Lorenzo y a Arbogasto. Mire qué nombre tan curioso. No conozco a ningún Arbogasto. Pues felicidades si hay un Arbogasto que nos esté escuchando. Escríbanos en el 5640-05-1025 y le mandamos un abrazo totote. 21 de julio es día de San Daniel, del profeta San Daniel también. Nos quedan a usted y a mí 163 días y se acaba el 2026. Ya vamos de gane. Hoy, además de ser día del perro, es día del gazpacho. Y mire en qué momento, siendo España el campeón de la Copa del Mundo, también es día del gazpacho. 6:09 con Elvis Presley. Nos vamos con la información más relevante aquí en MBS Noticias. Soy Luis Cárdenas. Vámonos con todo.

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1: Les agradecemos el espacio para que la Comisión Nacional del Agua, a través del Servicio Meteorológico Nacional, les informe el pronóstico del estado del tiempo. En el contexto nacional y de mayor relevancia son los efectos del monzón mexicano que, como ya sabemos, genera lluvias sobre el norte y noroeste de nuestro país. Por su parte, sobre el occidente y el centro del territorio nacional, las lluvias serán establecidas por canales de baja presión que, durante el día, junto con el aporte de humedad, pues mantendrán la probabilidad de lluvias para estas regiones. En este día se pronostican lluvias muy fuertes, de 50 a 75 milímetros, en Sonora, Chihuahua, Michoacán y Guerrero, así como lluvias puntuales fuertes de 25 a 50 milímetros en Jalisco, Colima, Estado de México y Chiapas. Prácticamente en el resto de estas zonas se pronostican chubascos de 5 a 25 milímetros, especialmente en Baja California Sur, Sinaloa, Nayarit, Durango, Zacatecas, Ciudad de México, Morelos, Tlaxcala, Puebla, Veracruz, Oaxaca, Campeche, Yucatán y Quintana Roo. Por su parte, la temperatura seguirá alta en gran parte del país. Se pronostican temperaturas máximas superiores a 45 grados Celsius en Baja California, así como temperaturas máximas de 40 a 45 grados Celsius en Baja California Sur, Sonora, Sinaloa, Chihuahua, Coahuila, Nuevo León, Tamaulipas. Asimismo, en Durango, San Luis Potosí, Nayarit, así como Jalisco, Colima y Michoacán, se prevén temperaturas de 35 a 40 grados Celsius. Es decir, en el resto del país, las temperaturas podrían ser por debajo de los 35 grados Celsius, exceptuando la zona montañosa del interior del territorio nacional, en donde las temperaturas podrían estar por debajo de los 30 grados Celsius. Y recuerden que al momento de que se generan las lluvias, los vientos pueden alcanzar rachas cercanas a los 70 kilómetros por hora. Reciban un cordial saludo y toda esta información y más la pueden encontrar en las redes sociales oficiales del Servicio Meteorológico Nacional y en la página web también.
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2: A las 7:30 de la mañana, la presidenta Claudia Sheinbaum encabezará su conferencia de prensa matutina. A las 9 de la mañana, la Embajada de Ucrania en México realizará un briefing online con el vocero del Ministerio de Asuntos Exteriores de Ucrania, Gyori Tikhtchi. A las 10:30 de la mañana, la presidenta nacional de Morena, Ariadna Montiel, dará una conferencia de prensa. Al mediodía se llevará a cabo la tercera reunión de autoridades federales y estudiantes en paro del IPN en la Escuela Nacional de Ciencias Biológicas del Casco de Santo Tomás. A las 12:30 horas, CAF, Banco de Desarrollo de América Latina y el Caribe, en alianza con Sonen Capital y Fondo de Fondos, realizarán la presentación de Fondo de Impacto Vela. El presidente de Estados Unidos, Donald Trump, se reunirá con su homólogo libanés, Joseph Aoun, para abordar las negociaciones de paz en Israel. El primer ministro británico, Andy Burnham, completará la lista de su nuevo gobierno. El presidente de Alemania, Frank-Walter Steinmeier, recibirá a su homólogo de Azerbaiyán, Ilham Aliyev, en la villa Borsig, situada al norte de Berlín. Y el Departamento de Estado de Estados Unidos enviará el primer cargamento de ayuda humanitaria a Cuba por valor de 100 millones de dólares.
3: El día 21 de julio, el año 2026, bienvenidas y bienvenidos, estamos en MBS Noticias. Hoy tenemos un gran programa por delante, vamos a platicar de varios temas que están en la palestra nacional. A ver, le cuento información muy relevante. Al ser sentenciado el Mayo Zambada, dice, no hay honor ni futuro en este negocio del crimen organizado. Y además, abre la posibilidad de cantar más, de tener más información. Dice, yo no he cooperado con nadie. Yo me declaro culpable, sé lo que hice y está pidiendo también una condición pues muchísimo más beneficiosa para su estado de salud. Un hombre de 76 años de edad ya que pueda llegar a tener atención médica, que no esté en un centro de máxima seguridad como el caso del Chapo Guzmán. Ahora, igual y tampoco se lo conceden. Pero la carta es muy interesante. Lo que no dice, dice más de lo que dice. Lo platicamos aquí en MBS en un momento. Estados Unidos señala que hay presencia de espías rusos en México. Y ya salieron los corifeos cuatroteros a decir, no es cierto. No, sí es cierto. Hay un friego. De menos se han triplicado. Y no lo estoy diciendo yo. Lo dice el Departamento de Estado norteamericano en un informe llamado Cuba, la amenaza del comunismo. Y lo han dicho varios think tanks. Y lo han señalado varios expertos de inteligencia global. México se convirtió en un centro de espionaje ruso. En Playa Holbox, creo, hace poco tenían una estación de radio, no sé si legal o ilegal, que transmitía en ruso. Ah, sí, pero los corifeos. No, sí es cierto. Y no solamente es cierto, sino que van a venir consecuencias por ello. Aguas. Pero bueno, aquí les encanta jugar con fuego, ¿no? A ver hasta dónde nos quemamos. La bronca, ojalá se quemaran ellos nada más. Nos queman al país, carajo. Sheinbaum inicia foros para regular redes sociales e inteligencia artificial. Hay una amenaza latente de una tentación de censura. Creo que no viene de la presidenta. Creo que vendrá esa amenaza de algunos legisladores que no le acaban de entender al tema, o peor, que le entienden al tema y que por eso quieren aprovechar y meter ahí la guadaña de la información. Yo espero que no, pero amo a ver. Américo Villarreal promete investigación exhaustiva por la muerte de Dafne, esta joven que murió asesinada al final de cuentas por una negligencia brutal en una academia militar allá en Tamaulipas. Y Daniel Ortega pierde la cabeza, ya está chocheando. Está muy viejito Daniel Ortega, los dictadores también sufren. Ya, no sé por qué pensé en Chiapas. Los dictadores también sufren y sufren mucho. Chochean, se hacen viejitos y ya no les llega tanta agua al cerebro. Ya como que ya no jala la ardilla. ¿Qué dijo Daniel Ortega? Que ya no va a haber elecciones en Nicaragua. Pero además los bola de changos ahí que le aplauden. ¡Ay, sí! ¡Vamos a matar gente! ¿Qué les pasa? No sé si sé qué les pasa. Son seguidores ultranza del régimen dictatorial. ¿A eso es a lo que aspiramos? Algunos sí, ¿eh? Aguas. Dice Daniel Ortega, ya no habrá elecciones y todos le aplauden. ¡Órale! No, o sea, neta, además no habrá elecciones porque hay riesgo de que perdamos el gobierno. ¡Ah, caray! Platicamos de todo esto y mucho más aquí en MBS Noticias. Me llamo Luis Cárdenas. ¡Vámonos con todo!
0: Estados. Veracruz.
4: Al menos 5 cadáveres fueron encontrados en 2 puntos diferentes de la entidad. El primero ocurrió a un costado de la carretera Orizaba-Puebla, luego de un reporte que alertaba de un olor fétido. En el lugar fueron encontrados 4 cuerpos envueltos en bolsas de plástico en avanzado estado de descomposición. Posteriormente, las autoridades recibieron un segundo reporte de un cuerpo abandonado en el área de descanso ubicada en la altura del kilómetro 251 en el tramo de Ciudad Mendoza a Catzingo. Se iniciaron las investigaciones para determinar si existe relación entre ambos hallazgos y dar con la identidad de las víctimas.
0: Nuevo León.
4: En el municipio de Escobedo, creadores de contenido descubrieron el cuerpo de un hombre al interior del motel Nueva Castilla. El inmueble es donde hace más de 4 años fue localizada sin vida Devani Escobar, tras permanecer varios días desaparecida. Este nuevo hallazgo ocurre este lunes, cuando los influencers habían ingresado al lugar de manera clandestina, ya que permanece clausurado. El cadáver fue localizado en una de las habitaciones, por lo que arribaron las autoridades periciales para el levantamiento del cuerpo.
0: Estado de México.
4: Tras el atropellamiento ocurrido en la colonia Paseos de Chalco, donde un menor y su padre fueron embestidos presuntamente por una patrulla que circulaba en sentido contrario, la Fiscalía Estatal informó que la familia del menor firmó un acuerdo reparatorio con la Policía Municipal, por lo que la agente culpada recuperó su libertad tras permanecer 48 horas detenida. El menor, identificado como Liam, de 5 años, permanece bajo atención médica debido a las graves lesiones que sufrió, entre estas, una fisura en el pulmón.
0: Hidalgo.
4: Las autoridades estatales continúan las diligencias para identificar penalmente al menor localizado sin vida en Mineral del Monte. De acuerdo con el colectivo Madres Buscadoras de Sonora, el cuerpo del menor, que ingresó al CEMEFO el pasado 9 de julio, no ha sido reclamado oficialmente. Como señas de identificación, el menor de entre 1 a 5 años vestía una sudadera roja con mangas y gorro azul marino, pantalón de mezclilla azul, tenis negros con el logotipo de Nike en rojo y blanco.
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4: Joaquín Guzmán López, hijo de El Chapo, al declararse culpable, admitió y afirmó que había orquestado el secuestro de El Mayo. Estados Unidos dejó perfectamente claro que no consentimos el secuestro y que no recibirá ningún reconocimiento por nada de lo que hubiera hecho en ese sentido.
5: No credit for anything that he did along those lines.
6: Los agentes estadounidenses de distintas agencias son alrededor de no solamente de Estados Unidos, sino en general, alrededor de 250, que el otro día preguntaron. Todos tienen que cumplir con la Constitución y la Ley de Seguridad Nacional.
7: Por supuesto, Ernesto Rufo es un preso político. Forjó nuestra democracia. Él fue por primera vez el mexicano que ganó una elección en todo nuestro país y lo ganó en Baja California.
8: A mí sí me llama poderosamente la atención es el trato indigno de un gobierno que se dice humanista, que le llaman el humanismo mexicano y que fue maltratado, que fue vejado y que fue exhibido sin mostrar una prueba.
9: México debe negociar con firmeza, defendiendo su soberanía y los intereses nacionales, pero también con inteligencia estratégica.
10: Quienes hayan ordenado y realizado esta barbarie pagarán por ello. Habrá justicia, no impunidad, como lo hemos hecho ya en otros casos. Lo sucedido no solo enlutó a las familias de las víctimas, se agravió al pueblo de Zacatecas y al gobierno mismo.
11: Pero formalmente iniciamos una discusión, un debate nacional sobre el uso de las redes sociales en las niñas, los niños y los jóvenes. Tendremos la perspectiva de la UNESCO, foros que queremos llevar a cabo en el país.
12: Gracias a ustedes, el Mundial será recordado por una increíble energía colectiva.
13: Cuando juega nuestra selección, jugamos todos, ¿recordáis? La lista de todo un país. Pues ahora, cuando habéis ganado, lo habéis hecho para toda España.
14: Hubo otro fraude electoral en Colombia. Y ese fraude electoral tiene muchas consecuencias. El próximo presidente de Colombia será un sirviente de los gobernantes de Estados Unidos.
15: Ya quisieran ellos ganar elecciones, veo que se olviden. Aquí no volverán a haber elecciones. No volverán a haber elecciones para que por ahí intenten ellos atrapar el gobierno, atrapar el poder.
16: Lo único que tenían que hacer era simplemente acatar las indicaciones de las autoridades. Si no te gusta lo que hicieron las autoridades, entonces ve a los tribunales, demanda o haz lo que quieras hacer. Pero siempre debes acatar a las autoridades. Si lo hubieran hecho, hoy seguirían vivos.
3: Seis de la mañana con 22 minutos. Bienvenidas y bienvenidos. Estamos en MBS Noticias. Me llamo Luis Cárdenas y me escucho a través de un podcast. Estamos en todos lados, cualquier momento, cualquier lugar, rompiendo la barrera del tiempo y el espacio, la plataforma que prefiera. 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Baje la aplicación para que esté informado, actualizado siempre y tome las mejores decisiones. 6:23, ¿me escucha en vivo? Hoy es 21 de julio. Ya nos falta poquito para acabar el mes. Y no sabe el gusto que me da poder compartir unos minutos con usted aquí en MBS Noticias. Me llamo Luis Cárdenas. Vámonos con todo. Ismael El Mayo Zambada, quien fuera uno de los capos más escurridizos e influyentes de México, rompió su histórico silencio durante la audiencia en la Corte de Distrito del Este de Brooklyn, en Nueva York, donde escuchó su sentencia de cadena perpetua. El ex líder del cártel de Sinaloa sorprendió al leer una carta de su puño y letra, donde se dijo arrepentido de su carrera criminal y lanzó un fuerte llamado a frenar la violencia en México. La violencia debe de acabar en México y en otros lugares, dijo. Se pierden demasiadas vidas, se destruyen familias, nadie gana en este tipo de guerras. A las próximas generaciones se los digo, elijan un camino distinto a la violencia. No hay honor ni futuro en este negocio del crimen, dijo Ismael El Mayo Zambada, condenado a cadena perpetua. Morirá en una cárcel en los Estados Unidos de Norteamérica. Pero también en la carta dijo, no estoy cooperando. No he cooperado, no tengo ningún trato con fiscales. Esto no necesariamente es verdad, pero sí abre la puerta algo que hace temblar a los políticos mexicanos. ¿Qué es? Pues que quizá El Mayo puede cantar más. A lo mejor puede cantar para que le den un chocolate. A lo mejor puede cantar para que le pongan otra cobija. A lo mejor puede cantar para que tenga la posibilidad de tener alguna visita. Todavía puede cantar mucho más. Al menos es lo que da a entender por varios especialistas la carta del Mayo Zambada. Él dijo, yo me declaro culpable, le ahorro al Estado norteamericano una brutalidad de dinero y de tiempo, y todavía hay más. Hay parque. ¿Contra quién cantará si es que canta? Edgardo Moreno, cuéntanos, buen día.
17: Buenos días, Luis. Tras la sentencia del mayo, Estados Unidos advierte que ahora va por el resto del cártel y sus redes de protección. Asimismo, dejó claro que ellos no autorizaron el secuestro del capo. Tras conocerse la sentencia de una corte federal de Brooklyn, representantes del Departamento de Justicia, la DEA, el FBI y Seguridad Nacional aseguraron que ningún líder criminal está fuera del alcance de los Estados Unidos. Joseph Nocella, fiscal del Distrito Este de Nueva York, fue el encargado de expresar la satisfacción de las autoridades ante la condena del mayo. Novela también fue el encargado de enviar un mensaje al gobierno de México y a todos los que preguntan por la participación del FBI o de cualquier otra agencia de Estados Unidos sobre el secuestro y entrega del mayo a las autoridades norteamericanas. Él afirmó, nosotros no autorizamos ese secuestro. Los detalles más adelante.
3: La voz del fiscal federal de Distrito Este de Nueva York, Joseph Nocella.
18: Joaquín Guzmán López, El Chapo's son.
19: Joaquín Guzmán López, hijo de El Chapo, al declararse culpable, admitió y afirmó que había orquestado el secuestro de El Mayo. Y también declaró que esperaba ganarse el favor del gobierno de Estados Unidos por haberlo hecho. Estados Unidos dejó perfectamente claro que no consentimos el secuestro y que no recibirá ningún reconocimiento por nada de lo que hubiera hecho en ese sentido.
5: No credit for anything that he did along those lines.
3: En otros temas, el Departamento de Estado, con Marco Rubio como el secretario de Estado, uno de los hombres más poderosos del planeta, con ascendencia cubana, ha lanzado un documento oficial. No son chismes, es un documento oficial que dice Cuba, la capital del comunismo del siglo XXI. Es un documento oficial, no es un panfleto, no es ahí una postura política, no es una columna, es un documento oficial en donde señala que existen presencias de agentes rusos en México y también, de alguna u otra manera, abre investigación en torno a cómo pudo Rusia, Irán, Venezuela en su momento, enemigos de los Estados Unidos, influir en elecciones en Latinoamérica para afectar la presencia de los Estados Unidos, para afectar los intereses del tío Sam. Cuéntanos, Pepe Díaz Briseño desde Washington.
20: Buenos días. Una vez más, el gobierno de Estados Unidos alerta por lo que ha ubicado desde al menos 2022 como el alto número y jerarquía del espionaje ruso en México. Y es que desde que Estados Unidos y varios países en Europa expulsaban a múltiples espías rusos tras la invasión rusa de Ucrania, muchos de estos han estado desembarcando en países como Japón, pero también en México. Ayer, el Departamento de Estado aseguró que la vasta presencia de altos funcionarios de espionaje ruso desplegados en territorio mexicano ha sido incluso un tema de fricción con Estados Unidos. ¿Qué exactamente está ocurriendo? Todos los detalles los tendremos más adelante desde Washington.
3: Naditita menor lo que pone en la mesa el Departamento de Estado. Y allá en Cuba, en la dictadura, ¿qué dice Díaz-Canel? No es cierto. Ella. A ver quién le crea a la dictadura. Pues obviamente algunas personas ahí un poco ciegas, pues le creen a la dictadura, aún muchos ciegas. Canel dice, cree ladrón que todos son de su condición, nada más acertado para caracterizar el informe del Departamento de Estado contra Cuba, que lo que promueve uno de los funcionarios más corruptos de la actual administración, bla, bla, bla, bla, bla. Tienes a tu gente muerta de hambre, metes a la cárcel a cualquier disidente, hay torturas, sigue habiendo desapariciones. Es una dictadura que prefiere matar a su gente antes que abrirse a la democracia. Entonces, tómelo con tiento. Yo me quedo un tanto con la información que no es menor, publicada por el Departamento de Estado, que incluye información de la CIA, de el Homeland Security, del Pentágono, y que habla no solamente de Cuba en la presencia y relación con, pues, Rusia, sino también de lo que ha estado pasando en países como Japón. Va a ser interesante la reacción que tenga Japón, que yo estoy seguro será muy diferente a la de Díaz-Canel. Japón es una democracia. En Japón también están llegando espías rusos. Es un asunto de geopolítica, ¿no? No es menor el tema. La presidenta de la República, antes de que se publicara este informe, por cierto, reveló que actualmente operan alrededor de 250 agentes de inteligencia extranjeros en México. Y no todos pueden ser publicados. O sea, no es que tengas así la lista de estos, se llaman tal y tal. Deberías de, pero no, porque son agentes de inteligencia. Justamente el trabajo de un espía es que no detectes que es espía. En fin, dice la presidenta, hay 250. De esos 250 que dice la presidenta, de lo que tenemos publicado, de lo que podemos saber, sería interesante conocer la cantidad de rusos, la cantidad de iraníes, la cantidad de chinos y la cantidad de norteamericanos. Esto dice la presidenta Sheinbaum.
1: Los agentes estadounidenses de distintas agencias son alrededor de, no solamente de Estados Unidos, sino en general, alrededor de 250, que el otro día preguntaron. Todos tienen que cumplir con la Constitución y la Ley de Seguridad Nacional. Eso quiere decir que primero pues tienen que ser aprobados por un comité del Gabinete de Seguridad. Ese comité revisa las solicitudes por parte de la embajada de que vengan agentes, sea de migración de, o relacionados con algunas agencias de inteligencia o de seguridad en México.
3: En otros temas, Kenia López Rabadán, la todavía presidenta de la Cámara de Diputados, sostiene que Ernesto Rufo Apple es un preso político.
7: Por supuesto, Ernesto Rufo es un preso político. Forjó nuestra democracia. Él fue por primera vez el mexicano que ganó una elección en todo nuestro país y lo ganó en Baja California de manera leal, de frente, con trabajo, con los ciudadanos de Baja California apoyándolo.
3: Y la presidenta de la República pues tiene otros datos.
1: Y esta empresa importaba de las dos maneras, con las dos irregularidades, reportando menos o reportando que traía otro combustible o otro producto que no era combustible. Se dan cuenta tanto aduanas como las autoridades de seguridad del gobierno de México de que vienen estos ferrotanques hace un año prácticamente, los abandonan en Coahuila y a partir de ahí se hace toda la investigación. Y la empresa que los importa pues es Ingemar, o sea, no tiene, es directo.
3: Sí y no, porque Ingemar no maneja el transporte. Ese es el pequeño detalle. Ingemar lo que hace es el trámite para importar el huachicol. En este caso, así en la narrativa de la Fiscalía General de la República. Del huachicol, así tal cual como se lo dije. Eso es lo que tendrían que probar. No el ferrotanque en sí mismo, porque esa es la transportación. Y resulta ser que la fiscalía no puede probar hasta el momento, de acuerdo a lo que dice la defensa de Rufo, que estén importando huachicol porque declararon lo que importaron. ¿Me explico? O sea, tú estás importando algo y pues de pronto llega otra cosa. Tú no tienes, a ver, más claro, tú cuando pides algo en Mercado Libre o en Amazon o en cualquiera de esas cosas, pues lo pediste y ya, san se acabó. Te debe de llegar lo que pediste. ¿Pero qué pasa si te llega otra cosa? ¿Qué ha sucedido? ¿Es culpa tuya o es culpa de la empresa que te está llevando ese producto? Por ejemplo, pides una cámara y te llega un juguete. Hay un video viral de TikTok en donde pasó eso. ¿Es culpa tuya o es culpa de la empresa que, en este caso, te trajo un producto equivocado? Y no estoy defendiendo a nadie. Lo que sí es que si la tesis de la Fiscalía General de la República está basada en el tema de los carrotanques, pues ya tronó el asunto. Porque los carrotanques no pertenecen a Ingemar. Que puede haber corrupción, por supuesto, pero hay que probarla. Y mientras eso no suceda, fuera del sector 4T, la detención de Rufo, pues se ve de menos sospechosa porque el eco cala. ¿Y Rochamoya pa' cuándo? En el Congreso hubo un acuerdo, cosa rarísima, pero tanto el PAN como Morena, como el PRI, como todo mundo, celebraron que la presidenta hubiera acudido a la final de la Copa del Mundo. Angélica Melín, buen día.
21: Hola Luis, buenos días. En el recinto parlamentario de San Lázaro causó reacciones la decisión de la presidenta de México, Claudia Sheinbaum, de acudir a la final del Mundial de Fútbol 2026 en los Estados Unidos por invitación del presidente Donald Trump para legisladores del bloque mayoritario e incluso la presidenta de la Cámara, la mandataria federal, hizo lo adecuado. El líder parlamentario de Morena, Ricardo Monreal, así lo reconoció. Fue correcto que la jefa del Ejecutivo Federal asistiera a la clausura de la justa apuesta mundialista y mostrara que México es un país estable y confiable. Por su parte, la presidenta del recinto parlamentario, Kenia López, indicó que no era opcional decirle no al presidente de los Estados Unidos, por lo que la mandataria mexicana tenía que acudir al último juego del mundial. La diputada López Rabadán agregó que el encuentro debió haber sido aprovechado para reconstruir la relación bilateral en unos momentos más detalles.
3: Yo creo que hay muchas maromas, declaraciones, dimes, diretes por un encuentro que a lo sumo, ¿qué le gusta? ¿Habrá sido de 15 minutos con Donald Trump? Y me estoy yendo ya muy... Porque Donald Trump no es que estuvieran ahí platicando. Donald Trump andaba viendo el juego, pensando en 5,000 cosas. Infantino estaba al lado. Entre la presidenta y Trump estaba Melania Trump. O sea, qué bueno que fue. La neta, qué bueno que fue. De ahí a que fue y salvó la patria. Que no, bueno, no estoy tan seguro. Fue muy poquito tiempo. Oye, también platicó con Marco Rubio. Sí, como 10 minutos. Porque además se regresó rápidamente a la presidenta, lo cual pues, está bien. Y tenemos el otro lado de la moneda. Viene ya James Greer, el representante comercial de los Estados Unidos, a ver cómo nos va en la renegociación del T-MEC. Y por cierto, también estuvo ahí Mark Carney y hoy amanecieron con aranceles los canadienses. Entonces, vamos a ver qué tanto funcionó o no funcionó que fuera. Creo que muy bien que haya ido, que no dejen esos lugares vacíos. Pero se está hablando mucho más, ver qué tanto funcionó o no funcionó que fuera. Creo que muy bien que haya ido, que no dejen esos lugares vacíos. Pero se está hablando mucho más de esa visita que lo que duró la misma visita.

0: Volver la esperanza.
1: Der Spiegel.
0: El exorcismo de Brunau.
1: Corriere della Sera.
0: Escudo criminal para agentes.
1: Folha de São Paulo.
0: El gobierno de Lula flexibiliza las normas y libera 536 millones de reales para el estado de Alcolumbre.
1: El Clarín de Argentina.
0: La gente le agradeció a la selección y tratan de retener a Scaloni.
1: Al Jazeera.
0: Irán ataca Bahrein, Kuwait y Jordania. Afirma que dos petroleros se incendiaron en el estrecho de Hormuz.
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3: Son ya las 6 de la mañana con 38, aquí en el Lobo 106.1. Temperatura 19 grados centígrados.
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3: Temperatura 19 grados centígrados.
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0: Agentes aduanales, clave en la red de huachicol de Rufo. Tres agentes aduanales, ya detenidos, fueron pieza clave para introducir al país mercancía ilícita como parte de la presunta red de tráfico de hidrocarburos encabezada por Ernesto Rufo Abel, de acuerdo con investigaciones de la FGR. Una vez que Ingemar ingresó los petrolíferos no declarados, procedió a su enajenación y distribución en favor de empresas participantes en el esquema.
1: Milenio.
0: Mayo pide alto a la violencia porque no hay honor ni futuro. Sentencian al ex capo a cadena perpetua por dos cargos de crimen organizado y él vaticina que nadie ganará esta guerra entre bandas. En carta entregada a Milenio, declara aceptar su destino.
1: Reforma.
0: Sobornan en dólares para importar granos. Sentencian a agente aduanal en Texas para pagar a funcionarios. Durante 10 años, un estadounidense logró evadir inspecciones.
1: Excelsior.
0: Estados Unidos fija arancel de 50% a bienes canadienses. Se

0: viola el T-MEC. Carney. El gobierno de Donald Trump impuso gravámenes a productos lácteos, alcohol y a la industria automotriz al considerar que existen ventajas desleales en dichos sectores.
1: Animal político.
0: Embajador de México en Estados Unidos se reúne con el director de la Agencia de Alcohol, Armas de Fuego y Explosivos. Abordan tráfico de armas.
1: La jornada.
0: Cuba, pretexto de Rubio para reprimir a la izquierda en Estados Unidos. Cultiva terrorismo, infiltra y recluta, sostiene. El Departamento de Estado acusa a la isla de promover subversión en Estados Unidos.
1: El financiero.
0: Caen importaciones mexicanas de Asia. Economía. Los aranceles impuestos provocan una contracción de 23.2% en las compras desde países sin TLC.
1: El economista.
0: Trump impuso a Canadá arancel de 50% al cemento, vinos y otros bienes. El presidente de Estados Unidos considera que Canadá impone una carga discriminatoria a los productos de origen estadounidense.
1: Reporte Índigo.
0: Violencia sexual persiste en escuelas. La CNDH dio por cumplida su recomendación después de 14 años el caso del jardín de niños maestro Andrés Oscoy Rodríguez, aunque organizaciones que representan a las víctimas advierten que las medidas nunca garantizaron la prevención de nuevos abusos en las escuelas.
1: El Sol de México.
0: Nadie gana este tipo de guerra. Mayo. Confirman cadena perpetua en Estados Unidos. En breves declaraciones ante el tribunal, Zambada dijo que asume su responsabilidad.
1: La prensa.
0: Bandidos. Una pandilla de 12 presuntos delincuentes azota la carretera México-Puebla. Lleva por lo menos 50 asaltos y 6 homicidios.
1: La crónica.
0: Marina deja tecnología extranjera, diseña su propio equipo y suma 575 sistemas. El Instituto de Investigación y Desarrollo Tecnológico de la CEMAR crea y usa sus radares, radios, sistemas antidrones.

Dicen que cuando Dios quiere hacer a una persona poderosa, no le pone una corona, no lo llena de lujos y de comodidades, sino al contrario. Dicen que cuando Dios quiere formar a una persona poderosa, realmente lo que hace es quebrarlo. Vaya, ¿cómo está usted? Mire, más allá de la radicalización quizá de esta frase, yo lo que le quiero decir es que a veces todo tiene un motivo. A veces no entendemos el por qué sucedió tal o cual cosa, pero pareciera, aunque suene a frase trillada de abuelita, que todo pasa por algo. Y la aceptación nos lleva a lugares muy, muy bonitos. Al final de cuentas, la aceptación te hace crecer y la negativa pues termina por quebrarte más y más y más. Es la frase de hoy: cuando Dios quiere formar a un hombre poderoso, no lo corona, lo quiebra. Soy Luis Cárdenas, estamos en MBS Noticias. Recuerda, quiérete mucho, vive mucho, date un gran abrazo y todo pasa. Esto también pasará. 6:45, regreso.

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1: Como parte de los compromisos del Plan de Justicia del Pueblo Purépecha, INSS-Bienestar construirá el Hospital de Santo Tomás y fortalecerá los servicios de salud en la meseta Purépecha mediante la instalación de un módulo de hemodiálisis en el Hospital General de Cherán, así como acciones de conservación, equipamiento y modernización hospitalaria mediante una inversión superior a los 200 millones de pesos. La Secretaría de Turismo y la Concanaco Servitur informaron que la Gran Escapada 2026, el Buen Fin del Turismo, generó una derrama económica superior a los 44 mil millones de pesos, un incremento del 10% respecto al año anterior, colocándola como la estrategia nacional más importante para impulsar el turismo interno. La edición 2026 reunió a 6.577 establecimientos de las 32 entidades federativas, poniendo a disposición de los viajeros más de 114 mil experiencias, promoviendo que más mexicanos conocieran la riqueza cultural, gastronómica, natural e histórica del país. La Secretaría de Infraestructura, Comunicaciones y Transportes impulsa el uso del sargazo en la fabricación de materiales para la construcción y la elaboración de mezclas asfálticas para pavimentos, con el objetivo de contar con materiales más resistentes y de alta durabilidad, y al mismo tiempo atender el impacto ambiental que provoca esta macroalga en playas del Caribe mexicano. La dependencia destacó que en el Instituto de Investigaciones de Materiales de la UNAM se desarrolló un proyecto tecnológico con el apoyo del sector privado para elaborar adoquines, blocks, celosías, ladrillos y hasta postes de luz con sargazo, considerando que el siguiente paso sea procesar dicha alga a nivel industrial para utilizarla en obras públicas como banquetas y guarniciones. Para MBS Noticias, Paola Hinojosa Mira.
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2: Las 6 de la mañana con 48, aquí a través de Lobo 106.1. Temperatura 19 grados centígrados.

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1: 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Son ya las 6:50 de la mañana, aquí a través de Lobo 106.1. Temperatura 19 grados centígrados.
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0: trascendió en la prensa. Reforma Templo Mayor.
1: Menos mal que la visita relámpago de la presidenta Claudia Sheinbaum y del primer ministro canadiense Mark Carney para ver la final del Mundial tenía un propósito de buena voluntad, porque si no hubieran acudido a la invitación del presidente Donald Trump, quizás las consecuencias hubieran sido peores. La presidenta Sheinbaum hizo ayer un balance positivo del encuentro en el palco del estadio neoyorquino y dijo que se platicó de temas de libre comercio dentro de un buen ánimo permeado por el festejo deportivo. Pero apenas aterrizaron de regreso en sus respectivos países y ambos dirigentes recibieron los regalitos de su anfitrión en Nueva York. A Canadá, el gobierno de Trump le impuso aranceles adicionales de 50% a sus productos, y a México, el jefe de la DEA, Terry Cole, le advirtió que tras la sentencia de cadena perpetua contra Ismael El Mayo Zambada, viene la persecución de los funcionarios corruptos del gobierno mexicano. Tarjeta roja por partida doble.
0: Bajo reserva del Universal.
2: Nos comentan que en varias oficinas del Palacio Legislativo de San Lázaro, las telarañas ya alcanzan niveles históricos, pues algunos diputados federales no han pisado sus oficinas desde el pasado 30 de abril. El pretexto institucional es el ya muy conocido y extendido receso veraniego, pero nos recuerdan que los diputados federales no tienen contemplado regresar a trabajar sino hasta el próximo 1 de septiembre, fecha en la que arranca el nuevo periodo ordinario de sesiones. Con más de un mes de vacaciones por delante, nos dicen que varios legisladores andan buscando qué otro evento internacional usar como distracción para justificar su total ausencia y evitar la fatiga laboral.
0: Confidencial, El Financiero.
1: Vaya respiro que han de haber tenido más de un político mexicano luego de que el abogado de Ismael El Mayo Zambada hiciera una importante aclaración. Mi cliente no está cooperando con los fiscales, no está acusando a ningún funcionario, no ha hecho tratos. Les ha de haber vuelto el alma al cuerpo a quienes desde el poder público fueron cómplices por años del jefe del cártel de Sinaloa.
0: Trascendió de Milenio.
2: Que vaya usted a saber qué riesgos se han detectado hacia las elecciones de 2027, pero ayer la consejera presidenta del INE, Guadalupe Tadei, se reunió con Omar García Harfuch, secretario federal de Seguridad, Ernestina Godoy, titular de la FGR, y Francisco Almazán, cabeza de la inteligencia al más alto nivel, cita de la que se notificó de última hora al Consejo General por WhatsApp, y cuando alguien quiso asistir, se le cerró el paso. Un encuentro de esa jerarquía, inédito en 3 décadas de existencia del árbitro, genera dudas que, seguramente, la eficiente comunicación y transparencia institucional resolverán. ¿Apuestan?
0: Razones de la razón.
1: Dicen que el que no soportó la ola de especulaciones alrededor de su renuncia a la FGR fue el ex vocero de ese organismo y también ex fiscal de asuntos relevantes, Ulises Lara, quien tuvo que volver a la luz pública para insistir en que los motivos de su salida, apenas 6 meses después de su nombramiento, no tuvieron nada que ver con la comisión de supuestas ilegalidades en las investigaciones que él condujo. Rechazo cualquier señalamiento que pretenda atribuirme conductas contrarias a la ley, al servicio público o a las responsabilidades que tuve encomendadas, dijo, previo a advertir que no participará en discusiones públicas basadas en versiones parciales, interpretaciones personales o señalamientos formulados fuera de los cauces correspondientes. En este ánimo, lanzó un desafío a quienes lo han acusado para que presenten sus señalamientos ante las instancias correspondientes con las pruebas que los acrediten. Nos señalan que aunque puede que la molestia de Ulises sea comprensible, finalmente él también debería comprender las dificultades que pueda haber para procesar una renuncia tan repentina a un puesto clave de la Fiscalía General de la República.
0: Pepe Grillo, de Crónica.
2: El día en el que se dicta la sentencia del Mayo Zambada con acuerdo de por medio con la Fiscalía estadounidense, comenzaron a circular videos en los que personas armadas que se dicen miembros de tal o cual cartel lanzan mensajes sobre sus alianzas o de la presunta compra de políticos. En efecto, los grupos delincuenciales están explorando desde hace tiempo el uso de las redes sociales para lanzar mensajes que o bien van dirigidos hacia grupos rivales o bien buscan cohesionar a sus integrantes y civiles que malamente son llamados bases sociales de apoyo. Allí hay un camino interesante para que las estrategias federales contrarresten los efectos de estos mensajes que suelen tener una circulación masiva.
0: Rayuela de la Jornada.
1: Vaya gestos amistosos de Trump con Canadá. Un día invita a su primer ministro a la final del mundial y el siguiente eleva los aranceles 50%.
0: 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Vamos a un corte y regresamos.
3: 6:56 aquí a través de Lobo 106.1. Temperatura 19 grados centígrados.
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9: 7:02 a.m. a través de Lobo 106.1. Temperatura 19 grados centígrados.
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19: Entrega, ahorita hablamos del tema del secuestro. Pero el Mayo dijo: yo no tengo ningún trato, ¿eh? Todavía da a entender que carga con muchísima información. Mi pregunta: ¿a quién entregará el Mayo por unos tamalitos? Oye, te cuento de tal gobernador, pero échame unos tamalitos, ¿no? ¿A quién entregará el Mayo por un poquitito de sol? ¿Por tener una visita? ¿Porque le pongan otra cobijita? Porque el Mayo tiene un parque brutal de información. Así como tuvo un parque brutal de metralla que le hizo daño a tanta gente, el Mayo sabe demasiado. A mí en lo particular me hubiera gustado que el Mayo pagara sus delitos aquí en México. Pero seguramente si lo encerraban en México se habría fugado. Es más, quizá hasta habría salido fortalecido. Porque aquí la cárcel para los narcos no es ningún castigo. Inclusive hasta puede ser un descanso, un retiro, un año sabático. Pero claro, sí, la soberanía y la hipotenusa. Entonces, yo le quiero preguntar a usted, yo te quiero preguntar a ti hoy. ¿Confías más en México o en Estados Unidos para llevar a la justicia a gente como el Mayo Zambada? Escríbeme. Te voy a estar repitiendo esta pregunta y quiero conocer tu opinión y voy a leer tus comentarios porque quiero saber en quién confiamos. ¿Qué vale más, la soberanía o la justicia? ¿Confías más en Estados Unidos o confías más en México para llevar ante la justicia a gente como el Mayo Zambada? Te quiero escuchar, te quiero leer. 5640-05-1025. Voy de nuevo, 5640-05-1025. Una vez más, 5640-05-1025. Mi WhatsApp está abierto absolutamente para todo el auditorio. Bienvenidas, bienvenidos. Me llamo Luis Cárdenas y estás en la primera emisión de MBS Noticias. Oye, gracias. Neta, muchas gracias por dejarme estar contigo y acompañarte un momentito de tu vida. Es un privilegio, es un honor. Te lo digo en serio, con el corazón en la mano. Esperemos estar a la altura de tus expectativas. Gracias. 7-5. Ricardo Moreno desde los Estados Unidos. Cuéntanos los últimos momentos del Mayo Zambada en la corte antes de aceptar su destino. Cadena perpetua. Buen día, Edgardo.
2: Buenos días, Luis. Efectivamente, la cadena perpetua contra Ismael El Mayo Zambada no es el final de la ofensiva estadounidense. Es una advertencia para quienes todavía dirigen, protegen o financian a los carteles mexicanos. Tras conocerse la sentencia en una corte federal de Brooklyn, representantes del Departamento de Justicia, la DEA, el FBI y Seguridad Nacional aseguraron que ningún líder criminal está fuera del alcance de Estados Unidos. Joseph Nocella Jr., fiscal del Distrito Este de Nueva York, fue encargado de expresar la satisfacción de las autoridades ante la condena del Mayo.
4: Durante más de tres décadas, El Mayo y El Chapo construyeron el cartel de Sinaloa hasta convertirlo en la organización de tráfico de drogas más grande que el mundo haya visto. Durante el control de El Mayo sobre el cartel, decenas de miles de padres perdieron a sus hijos por la adicción, la sobredosis y la violencia relacionada con las drogas.
2: Novela fue el encargado también de enviar un mensaje al gobierno de México y a todos los que se están preguntando sobre la participación del FBI o de cualquier otra agencia de Estados Unidos sobre el secuestro y entrega del Mayo a las autoridades norteamericanas.
4: Joaquín Guzmán López, hijo del Chapo, cuando se declaró culpable, confesó y afirmó que orquestó el secuestro del Mayo y también declaró que esperaba obtener el favor del gobierno de Estados Unidos por haberlo hecho. Estados Unidos dejó perfectamente claro que no aprobamos el secuestro y que él no recibiría ningún reconocimiento por nada de lo que haya hecho en ese sentido.
2: La lectura política es clara. Estados Unidos cerró el capítulo judicial del Mayo, pero abrió una nueva etapa dirigida contra el resto del cártel, sus recursos financieros y las redes institucionales que hicieron posible que operara durante más de cuatro décadas. Hasta aquí mi reporte.
19: Gracias, Edgardo. Las voces que escuchábamos, por supuesto, son doblajes de inteligencia artificial de lo que dijo originalmente el fiscal allá en los Estados Unidos, el fiscal federal del Distrito de Nueva York, Joseph Nocella. Es muy interesante el tema de que, pues, señalan que Joaquín Guzmán López, el hijo del Chapo, no tuvo nada que ver en el secuestro del Mayo. Se lavan las manos políticamente, pero hay información del mismo FBI, que no puede hacerse oficial, pero que ha sido, pues, compartida con fuentes oficiales, guardando el tema, pues, del off the record, en torno a la operación Air Kings. El avión lo están exponiendo allá en los Estados Unidos. Para el FBI, extraoficialmente, pero con información oficial, entre comillas, fue un gran secuestro y fue una gran captura que llevó al Mayo Zambada a los Estados Unidos de Norteamérica, orquestada por ellos. Y bueno, aquí para muestra un botón. ¿Y dónde está Ovidio? ¿Y dónde está Joaquín Guzmán López, el hijo del Chapo? Van a tener que comparecer en algunos días, pero es muy factible que se la vayan a pasar chévere. Que no tengan el mismo destino que el Chapo Guzmán o que el Mayo Zambada. Que sean una especie de testigos protegidos. Lo platicamos en un momento más aquí en MBS. En otros temas, Estados Unidos señala que hay presencia de espías rusos en México. No lo dice de manera panfletaria, no lo señala como un asunto político, no, lo pone en un informe que da confirmación a lo que se viene diciendo desde hace muchos años en la Unión Americana en torno a la presencia de espías rusos en nuestro país. Nada más para darle una referencia muy rápida, fue en marzo de 2022 cuando el general Glenn Vankirk, entonces jefe del Comando Norte de Estados Unidos, declaró ante el Senado que la mayor concentración, proporción de miembros de espías rusos en el mundo estaba en México. Aguas, ¿eh? Eso fue además en el gobierno de Biden, o sea que no es un asunto solamente de Trump. De hecho, en el año pasado, en diciembre de 2025, una investigación del New York Times, que ahora es retomada por el Departamento de Estado, habría señalado que la CIA tenía información que entregó al gobierno mexicano con una lista de más de 24 presuntos espías rusos en el territorio y que México no hizo absolutamente nada. Platicamos de esto más adelante. En otros temas, Kenia López Rabadán considera preso político a Ernesto Rufo Appel.
5: Por supuesto, Ernesto Rufo es un preso político. Forjó nuestra nuestra democracia. Él fue por primera vez el mexicano que ganó una elección en todo nuestro país y lo ganó en Baja California de manera leal, de frente, con trabajo, con los ciudadanos de Baja California apoyándolo.
10: La presidenta de la República tiene otros datos, así lo dijo en su mañanera.
20: Y esta empresa importaba de las dos maneras, con las dos irregularidades, reportando menos o reportando que traía otro combustible o otro producto que no era combustible. Se dan cuenta tanto aduanas como las autoridades de seguridad del gobierno de México de que vienen estos ferrotanques hace un año prácticamente, los abandonan en Coahuila y a partir de ahí se hace toda la investigación. Y la empresa que los importa pues es Ingemar, no tiene, es directo.
10: No es tan directo. Con todo el respeto, no se enoje nadie, pero no es tan directo. Si tú pides algo en una empresa, tú haces un pedido en internet, pediste una taza y de repente te llegó un iPad, pues qué padre, ¿no? Qué suertudo. Pero tendrías que reportarlo, fue un error. ¿Es error tuyo? ¿Fue una corrupción tuya? ¿O es error de la empresa que te mandó en vez de la taza el iPad? Porque eso es lo que hace Ingemar. Ingemar pide el combustible. Eso es lo que hace Ingemar. No tiene injerencia sobre los ferrotanques. De hecho, la empresa que trae en estos ferrotanques el combustible fue una empresa pues que tenía beneficios, recomendaciones del gobierno anterior con López Obrador. ¿Y a la empresa la están investigando? A ver, aquí, legalmente hablando, no estoy defendiendo a A o B. Lo que tiene que probar la fiscalía es justamente que Ingemar hizo todo para que en vez de la taza le llegara el iPad. Pero te pongo el ejemplo clarititito. Si tú pides una taza y te llega un iPad, ¿tú eres el culpable? ¿Tú eres el que se robó el iPad? ¿O fue un error de quien te lo mandó? Nada más lo pongo ahí porque así de complicado y de abstruso está lo que nos quieren inventar de pronto en la narrativa del gobierno. Pero cuando se aterriza con este tipo de ejemplos, creo que queda un poquito más claro. Ingemar, la empresa de la cual Ernesto Rufo es socio, no tenía absolutamente nada que ver con el transporte de lo que importaba, en este caso, la gasolina. ¿Hay huachicol? Sí. ¿Es responsabilidad de Ingemar? ¿Es responsabilidad de Ernesto Rufo, uno de los principales opositores en este gobierno, un símbolo de la democracia mexicana, un tipo que además estaba en el Consejo Consultivo de Somos México y un tipo que tiene 74 años de edad y que está siendo sometido a vejaciones en el máximo penal de este país, que es Almoloya de Juárez, mientras tienes a un Rocha Moya que se la pasa bomba en Sinaloa? Ahí lo dejo. Ulises Lara rechaza señalamientos de corrupción luego de su renuncia a la Fiscalía General de la República. Lanzó ahí un comunicado en donde no deja claro por qué se fue de la FGR y solamente dice que los señalamientos en su contra son puras mentiras, igual que la canción. La presidenta de la República abre el debate para regular redes sociales e inteligencia artificial.
20: Pero formalmente iniciamos una discusión, un debate nacional sobre el uso de las redes sociales en las niñas, los niños y los jóvenes. Tendremos la perspectiva de la UNESCO, foros que queremos llevar a cabo en el país sobre este tema, el impacto de las redes sociales, con la idea de que hagamos una propuesta de orientación, regulación de las redes y después cuando le entreguemos al Congreso, que el propio Congreso pues haga sus foros abiertos, su debate, su discusión y que podamos, yo diría, proteger a las niñas y los niños de esto que puede convertirse en...
10: Parte ahí de lo que dice la presidenta de la República, ojalá que no vaya a haber malos intencionados que conviertan esto en un intento de censura. Por lo que dice la presidenta, no tendría que ir por ahí. Y es cierto, hay que regular el uso de redes sociales, particularmente en menores de edad, y también el uso de inteligencias artificiales. Más tarde platicamos del tema, porque en San Luis Potosí, por ejemplo, intentaron regularlo y terminaron con 3 periodistas presos. Por cierto, periodistas a los cuales la Fiscalía en San Luis Potosí amenazó con no hablar y con no declarar absolutamente nada. Lo platicamos más adelante. Ojalá que esta buena intención no termine corrompida, no termine sucia, no termine manoseada por intereses oscuros en este país, porque vaya que los hay. Ay, los gobernadores. David Monreal, uno de los peores gobernadores que ha tenido Zacatecas, un hombre que ha manchado brutalmente de sangre el apellido Monreal. David Monreal, uno de los más ineptos, uno de los peores gobernadores en este país. David Monreal, frente a los cuerpos, 10 cuerpos que fueron encontrados en Zacatecas, dice que se va a llevar a cabo una investigación, lo de siempre. ¿Qué tiene que ver con la extorsión? Pues qué peligroso. Porque no colgaron a los opositores de los cárteles. Colgaron a empresarios que no estaban pagando derechos de piso. Es David Monreal.
0: Quienes hayan ordenado y realizado esta barbarie pagarán por ello. Habrá justicia, no impunidad, como lo hemos hecho ya en otros casos. Lo sucedido no solo enlutó a las familias de las víctimas, se agravió al pueblo de Zacatecas y al gobierno mismo.
10: Ah, ¿usted cree? Qué patético gobernador. Lo importante y lo peligroso es cómo llegan a esos niveles, ¿no? Ahí tiene, Zacatecas rojo. Desde que llegó David Monreal, empezaron los asesinatos, empezó la balacera, empezaron las metrallas, empezaron los cobros de derecho de piso. Ahí está, David Monreal. Y el otro, Américo Villarreal en Tamaulipas. Ni le digo, porque la violencia también ahí se ha desatado. Y el tema del huachicol fiscal, que pasa mucho por las aduanas de Tamaulipas. Pero ese es otro asunto. Hoy, por lo que sí salió a hablar el gobernador, porque por lo regular de narcos no habla. No, pues no vaya a ser, ¿no? En una de esas le quitan ya el plastiquito que tiene ahí por visa, dice él. Bueno, allá en Tamaulipas, Américo Villarreal habló del caso de Dafne. Dafne es la hija de Alejandra Quintos, con quien platicamos en este espacio el día de ayer, y mandó a su hija a una academia militarizada. ¿Por qué? Pues porque la niña quería ir, la verdad. Que era un campamento de verano. En la academia la mataron. Y no hay detenidos. Total impunidad. Lo clásico. Es Américo Villarreal. Para los amantes de las dictaduras, aquí en México también hay muchos, seguramente le van a poner velitas y le van a echar porras al presidente de Nicaragua, al dictador allá en Nicaragua, porque Daniel Ortega lo dice clarititito: no queremos hacer elecciones, en una de esas perdemos el gobierno. Escuche esto.
21: Ya quisieran ellos ganar elecciones, pero que se olviden, aquí no volverán a haber elecciones, para que por ahí intenten ellos atrapar el gobierno, atrapar el poder. Y vamos a trabajar con las asambleas nacionales, con las organizaciones correspondientes, las leyes, porque hay que hacer las leyes que les pongan un muro.
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22: Cuando juega nuestra selección jugamos todos, ¿recordáis? La vista de todo un país. Pues ahora, cuando habéis ganado, lo habéis hecho para toda España.
23: Juegan sino que se ganan, ¿no? Son dos de dos y bueno, ¿por qué no en 2030 soñar con que no hay dos sin tres? Y encima, siendo España país anfitrión.
10: ¡Que viva España! Superestrella la cantó ayer con la selección, Aitana. Felicidades a España y a la gran comunidad española que tenemos en este país. Oiga, qué bonito fue ver la Fuente de Cibeles, Reforma, varios estados de la República Mexicana, en Querétaro, en Guanajuato, en el norte de la República, en el sur también, pues con presencia de México españoles o de españoles, porque somos una cultura, mire, que estamos así como amalgama, pegaditos. Ya, lo de la conquista ahí lo dejamos, hombre, ya. Nos vamos a pelear por algo de hace 600 años. Pero qué padre, felicidades España, que viva España. Le tengo una crónica grandiosa de lo que ocurrió allá en Madrid. 2 millones de personas más o menos salieron a festejar a la selección española. 7:20, no me tardo, estamos en MBS.

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1: 7:20 en el Lobo 106.1. Temperatura 20 grados centígrados.
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1: Son las 7 de la mañana con 24 minutos a través de Lobo 106.1. Temperatura 20 grados centígrados.
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22: A las 7:24 es momento de la politiquería.
23: Los agentes estadounidenses de distintas agencias son alrededor de 250. Todos tienen que cumplir con la Constitución y la Ley de Seguridad Nacional. Eso quiere decir que primero pues tienen que ser aprobados por un comité del Gabinete de Seguridad.
24: Por supuesto, Ernesto Rufo es un preso político. Forjó nuestra democracia. Él fue por primera vez el mexicano que ganó una elección en todo nuestro país.
25: Ante esta alza de precios en la canasta básica, estamos delineando tres puntos: hacer más accesible el agua de riego con infraestructura y bajar la gasolina de una vez por todas a 20 pesos. Nosotros creemos que tenemos que apoyar con todo a los productores de maíz y al campo, hacerlo más accesible.
26: México debe negociar con firmeza. Hoy, más que nunca, la fortaleza del tratado depende de que la integración regional sea un instrumento de desarrollo compartido y no un mecanismo de imposición unilateral.
22: 7:25, vámonos con la politiquería de todos los días. Bueno, pues ya hubo vítores, porque la presidenta de la República fue a Nueva York, estuvo con Trump, estuvo con Melania, estuvo con Infantino, estuvo con Marco Rubio. Y Y no sé si usted se ha enterado un poquito de esto, pero pues entre la clase política están aplaudiéndole a la presidenta porque fue, tanto en el PAN como en el PRI, como en Morena. Algunos con más tiento que otros. Y sí es importante que haya ido la presidenta de la República. A ver, la verdad, sí, qué bueno que fue. A mí me hubiera gustado también que hubiera estado en la inauguración en la Azteca. Pero no sé si eso está directamente vinculado a la negociación del Tratado México-Estados Unidos y Canadá, que ya está en la mesa. Así que le pregunto a Jorge Andrés Castañeda. ¿Cómo estás, Jorge? Qué gusto verte.
2: El gusto es todo mío, querido Luis. Un saludo y un abrazo a todos los que nos escuchan.
22: Ayer en el Congreso, ayer en el Congreso se puso buena la cosa, porque tanto el PAN como Morena, pues coincidieron que qué bueno que fueron la presidenta, y aplausos y vítores y esas cosas. Pero pues hubo quien dijo que hasta esto tenía que ver con la relación bilateral y con el Tratado México-Estados Unidos y Canadá. También fue Mark Carney y yo y amanecieron con aranceles del 50%, creo.
2: Sí, al vino y no sé qué otros productos sí. Canadienses.
22: Ajá. ¿Cómo ves el tema?
2: Pues a ver, o sea, desde el primero de julio sabemos que no se murió el T-MEC, pero tampoco se salvó. Uh-huh. La prórroga de 16 años que iba a firmar Estados Unidos decidió no firmarla.
22: Ok.
2: ¿No? Pero el acuerdo sigue vigente, ¿no? O sea, el tratado vive hasta 2036, otros 10 años. Lo que perdimos fue un poco el adicional que venía con la ratificación de este año.
22: Ok.
2: México y Canadá obviamente sí firmaron su parte y Estados Unidos no lo firmó. Entonces ellos son los que traen, pues ahora sí que... Aunque yo ya estoy un poquito harto del fútbol, el balón lo traen ellos.
22: Ok.
2: Y ahora estamos en una revisión anual, ¿no? Uh-huh.
22: Que van a ser todos los años ya.
2: Que van a ser todos los años ahorita. Vamos a ver si eso cambia con las elecciones en Estados Unidos, etcétera.
22: ¿Con las elecciones de noviembre o con las elecciones del 28?
2: De noviembre.
22: Ok.
2: Aquí, en Estados Unidos.
22: En Estados Unidos, ok.
2: Probablemente es casi un hecho que Trump va a perder la Cámara Baja, ajá, el definitivo. Senado no. Uh-huh. Van a pasarse litigando y peleándose los próximos 2 años.
22: Ok.
2: Lo van a estar impeaching y él va a estar bloqueándolo.
22: Sí, claro, sí, que lo van a querer desaforar y juicio político. Bueno, ya veremos. Oye, pero
2: esta semana viene Greer a México.
22: Te pregunto eso porque lo que han dicho muchos empresarios y cámaras es que eso de estar haciendo revisión anual está cañón, ¿no?
2: Sí, es muchísima incertidumbre.
22: Pues sí, ¿para qué le metes? Bueno, viene Greer el jueves.
2: Viene Greer el jueves. Y una ronda bilateral de conversaciones. Dice Brad que de 54 asuntos ya solo quedan 14 por resolver, ¿no? Y que, pues bueno, el objetivo del gobierno, dicho por las palabras del propio secretario de Economía, es no tenemos prisa, pero queremos reducir la incertidumbre. Todos sabemos que la economía está estancada en este país, ya lo hemos platicado tú y yo hasta el cansancio, nada más no crecemos. Traen ahí a unas académicas que su vida han trabajado en ninguna empresa a darles recetas, a decirles que su plan está bien, y luego les dice que está mal.
22: Uh-huh. Sí, claro. Sí, pues ahora, es que traen más porristas que académicos, la neta.
2: Sí, pues sí. Traen. Ahora.
22: Está bueno.
2: ¿Qué es lo que ha pasado desde que empezamos con ese ¿te acuerdas el famoso Liberation Day, no?
22: Sí, cuando claro. Trump anunció cuando metió aranceles hasta los pingüinos.
2: Por ejemplo, en el sector... automotriz, que es la joya de la corona de México, los autos que cumplen las reglas que se han impuesto en T-MEC no pagan arancel, están en 0%. Los otros pagan mucho más. Ahora, del comercio mexicano antes, muchísimo no pasaba por T-MEC.
22: Ok.
2: Y entraba a Estados Unidos con aranceles de nación más favorecida o ciertos muy bajos. Ahora es casi el 90%. O sea, queramos o no, Estados Unidos logró su objetivo aquí, decir, si vas a exportar, o sea, todas las exportaciones mexicanas tienen que pasar por las reglas del T-MEC,
22: sí, claro.
2: Que antes nos volábamos un montón, antes solo era como el 40%, 45%.
22: Okay.
2: Y ahora estamos al doble, 90%, ¿no? Que son un montón de empresas en todos los sectores que decidieron incorporarse a T-MEC y empezar a cumplir, digamos, todos los requerimientos de T-MEC. Y entonces, y México paga un arancel a Estados Unidos, pero el más bajo del mundo, 3.7%.
22: O sea, en eso tiene razón la narrativa, digamos, del mismo Ebrard y del gobierno. Estamos mejor que el resto del mundo.
2: Estamos mejor que el
22: digo,
2: resto.
22: Digo, para los guamazos que se ha metido y los aranceles que le ha metido a Japón, por ejemplo,
2: China
22: a la Unión Europea.
2: China trae 31% de arancel promedio. Nosotros estamos en 3.7. Ahí está la ventaja de México.
22: Si no hubiera T-MEC, nos quedamos con ese arancel en general.
2: No, es que el T-MEC no se... Ahí está.
22: No se va a ir.
2: No se va a ir.
22: Ajá.
2: No, el tema es enfocarnos en que más empresas exporten a través de T-MEC y tratar de cumplir las reglas de origen, que cada vez se pone más duro el gobierno americano.
22: Déjame ir a las teorías de la conspiración, que además te encantan. ¿Será cierto que Estados Unidos quiere vernos débiles económicamente porque eso le beneficia de alguna u otra manera, como de pronto dicen en estos círculos de conspiración?
2: Pues yo no veo por qué le beneficiaría a Estados Unidos. Al revés, ¿no?
22: Si les conviene que estemos fuertes, ¿no? Económicamente.
2: Si tú lees, uno, por el tema migratorio. Ellos no quieren más migración. Sí, claro. Y cuando hay problemas económicos en México, sube la migración, ¿no? Esa es la válvula de escape que ha tenido los diferentes regímenes en México, los desastres económicos. Sí,
22: claro.
2: Vámonos a desde los ochentas para acá, que cada ciertos años la regamos. Lo que pasa y que la válvula de escape del mercado laboral mexicano ha sido la migración.
22: Ya.
2: Entonces, ese es el primer punto por el que Estados Unidos no quiere un México débil, a mi parecer. Y dos, porque a pesar de cierta parte de la retórica que a veces toma Trump, pero que toman algunos de sus asesores o miembros del gabinete más dura, Estados Unidos lo que le conviene es desarrollar la región norteamericana. De Canadá, México, el bloque económico norteamericano, que es el bloque económico más grande del mundo, por mucho. El comercio entre México y Estados Unidos es el comercio más grande del mundo.
22: $1.5 millones por minuto, ¿no?
2: Más algo menos. Así, o sea, son 500 mil millones de dólares al año, ya más, ¿no? Y aquí el gran problema y lo que están cuestionando, que sí hay datos que parecen indicarlo, pero no de forma concluyente, es el fenómeno de transshipment, si lo queremos entender así.
22: ¿Qué es eso?
2: Que es, está bien, los chinos ya no exportan a Estados Unidos, pero exportan a México para luego exportar a Estados Unidos.
22: Lo de los países gorrones que dijo, creo que Greer en su
2: momento. Greer lo ha mencionado. Y sí, las exportaciones chinas a México han aumentado muchísimo.
22: O sea, viene el chino y te vende en Estados Unidos el producto como si fuera mexicano.
2: Pues mira, haz de cuenta, menos. Traen el producto semi-terminado y lo ensamblan aquí.
22: Aquí le pones Made in Mexico.
2: Y le ponen Made in Mexico. Digo, en una caricaturización. Es más complejo.
22: Sí, es mucho más complejo, pero digo, para entenderlo.
2: Ahora, o sea, importamos gran parte de las materias primas de los procesos industriales que después exportamos. Sí. Y uno de los grandes objetivos que a mi parecer no se ha cumplido y no me queda muy claro del Plan México es el empezar a sustituir esas importaciones de productos intermedios y materia prima chinas para que las exportaciones tengan mucho más contenido nacional y entren por T-MEC, ¿no? Yeah. Libres de aranceles. Eso es mucho más suena mucho más fácil de lo que es. Sí, claro. China tienes la dominante. Ya hemos platicado aquí tú y yo desde que empezó a salir el tema de los minerales raros, pero chips, pero componentes electrónicos. Y luego hay ciertas industrias que domina por completo China, ¿no? Como es paneles solares, baterías, todas estas cosas. Pues, todo eso solo se hace en China, ¿no?
22: Vamos a seguir esto muy de cerca. Es un asunto que suena sumamente técnico, con muchas complejidades claramente, pero pues, que al final de cuentas termina por ser el eje y la columna vertebral de la economía que tenemos en México, ¿no?
2: Absolutamente. O sea, y quizá la gente que nos escucha aquí en la Ciudad de México lo siente más lejano. También esos...
22: A ver, ¿qué trae eso?
2: Porque la Ciudad de México es una economía que funciona más con base en servicios, todo tipo. Ya. No vemos la importancia de Estados Unidos para la economía nacional, tanto aquí con el chilangocentrismo, ¿no?
22: Sí, claro.
2: Entonces, cruzas la carretera de Tepozotlán, porque pues ahí es, y de ahí para arriba, pues
22: vete a Chihuahua,
2: no, Querétaro, allá tu tierra,
22: Monterrey,
2: Monterrey, Saltillo, Hermosillo, Tijuana, Juárez, o sea, el país entero.
22: La tendencia es brutal, pero bueno.
2: Michoacán, ¿no? Del tema agrícola, Jalisco exporta muchísimo. O sea, es un gran punto. Aguascalientes, Guanajuato, o sea, te digo, pasando la caseta de Tepozotlán.
22: Todo.
2: Todo.
22: Jorge, ya lo platicamos aquí en este espacio. Me da siempre muchísimo gusto verte y te seguimos en tu red.
2: El gusto es todo mío, Luis, verte acá. Los martes estamos en X, Jorge Acast, y el jueves en El Economista.
22: Te leemos en El Economista el jueves. Gracias, Jorge. Son las 7:35.
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22: 7:35, nos enlazamos en estos momentos con Arturo Ángel allá en Nueva York. Querido Arturo, te mando un abrazo, gracias por dejarme platicar contigo aquí en MBS. ¿Cómo estás?
4: ¿Cómo estás, Luis? No, pues un gusto estar con ustedes, como siempre, platicando de estas de estas audiencias y momentos históricos, ¿no?
22: Como sea, estamos obviamente mejor que el Mayo Zambada, pero es que me llamaron la atención muchísimas cosas. Yo pensé que iba a durar más la audiencia, pero fueron 30, 35 minutos. ¿Qué viste, Arturo? Cuéntanos.
4: Sí, fíjate que ese, en realidad, ese era el tiempo que muy probablemente iba a durar, porque pues no se trataba de ninguna otra cosa más allá de que el juez Brian Cogan decidiera la sentencia y le explicara por qué iba a ser esa sentencia. Y tomemos en cuenta que en realidad buena parte de los debates que hay en estas audiencias de sentencia en este caso no estaban, porque muchas veces lo que se debate en las partes es la defensa, imagínate, quiere por la sentencia más pequeña, los ustedes quieren ir por la sentencia más grande, cada uno aporta sus argumentos, y en ese sentido el juez tiene que decidir, explicar, hacer un razonamiento, etcétera. Lo vimos, por ejemplo, con Genaro García Luna, ¿no? Que ya luego de ser declarado culpable, aún así, los abogados insistían en una pena menor y los fiscales querían cadena perpetua, prisión de por vida, y bueno, el asunto quedó en 38 años. Pero como lo dijo el propio abogado de Zambada al arrancar la audiencia de ayer, pues en realidad este era un tema donde ellos no estaban en desacuerdo en la sanción. O sea, realmente la ley marcaba una sanción.

0: que buscar ese dinero y a ver de dónde lo agarra. Por lo pronto el juez les dio luz verde a rastrearlo y a encontrarlo. Seguramente el propio Mayo y gente de su círculo estarán aportando datos de en qué cuentas de criptomonedas o en dónde puede estar parte de ese dinero lavado. Pero
1: En
0: yo te diría
1: criptos,
0: que
1: mira.
0: una parte estelar de la audiencia, Luis, fue el mensaje, ¿no? No sé si lo pudieron ver, el mensaje de,
1: Sí,
0: han
1: la
0: leído algo al
1: carta del mayo.
0: respecto. Ajá, la carta del
1: A mí
0: mayo.
1: me llama la atención de eso, te quería preguntar, que dice el Mayo Zambada, no tengo ningún acuerdo. O sea, me declaro culpable, pero no estoy
0: Correcto.
1: platicando con los fiscales, no hay ningún acuerdo. Hay
0: Sí.
1: muchas lecturas, una que a mí me brincó mucho, me llama la atención, es que algo así como que sigo teniendo parque para negociar, ¿eh? En dado caso, sigo teniendo mucha información. Si ya aceptó este destino, no sé por qué podría negociar. Digo, obviamente por una mejor condición, porque tenga, pues ahí, atención médica. Dice también al final algo que me parece, pues una carta a Santa Claus, un sueño, que en una de esas él está dispuesto a regresar a México a seguir cumpliendo acá su condena. Lo veo complicado. ¿Qué ves tú, Arturo, en estos párrafos en torno a que, pues el tipo dice no ha
0: Sí.
1: cooperado con los fiscales?
0: Yo no sé incluso qué tanto era un mensaje hacia México, porque el primero que lo menciona es su propio abogado, Frank Pérez, ¿no? Cuando expone que Zambada ha accedido a un acuerdo. De hecho, su propio abogado lo dice, es un acuerdo atípico, porque no es que él esté buscando nada a cambio, y es ahí donde él dice, él no está cooperando, él no está aportando ninguna información, él no está dando testimonios en contra de funcionario alguno en México, él no está haciendo, él simplemente está aceptando los delitos que se le imputan y le está ahorrando a Estados Unidos y a los fiscales y a todo el mundo, al Poder Judicial, un proceso que sería largo y que sería costoso, ¿no? Insisto, yo, alguna impresión que lo platicamos ayer con algunos colegas ahí es que, insisto, no sé qué tanto era un mensaje hacia México, ya veremos del lado de México. ¿Qué tanto se retoma, incluso por el propio gobierno? Por ahí, sí, cuando compartí eso en mis redes, me llamó la atención algunas personas que lo destacaban, ese ángulo en particular. Entonces, ya creo que ya sé por dónde va el asunto,
1: Pues
0: ¿no?
1: sí.
0: Pero luego, el propio Zambada, cuando él habla, dice: yo estoy aceptando mi culpa, pues no por otra razón, sino porque sí soy culpable de esto y sí soy responsable y no voy a esconder la verdad, ¿no? Yo, en efecto, tomé este camino, lo siento por el daño causado, y luego, por cierto, ya se puso hasta como la capa de consejero, porque empezó a decir que la violencia en México tiene que parar, que se destruyen familias, se
1: Sí,
0: pierden
1: bueno.
0: vidas, se arrasan los jóvenes, ¿no? O sea, ojalá se le hubieran hecho esas reflexiones antes, ¿no? Varios
1: Oye,
0: años antes hubiera estado bien.
1: ¿y no hubo sermón de Brian Cogan? O sea, yo también eso me imaginaba que al final, no sé, lo iba a regañar como lo hacen los jueces en este tipo de
0: Pues
1: cosas
0: sí.
1: o...
0: Es que fíjate que no, yo creo que por ahí, por eso el juez se habló, pues, ¿no? Pero dijo, a ver, pues me siento como anticlimático, porque pues creo que ya ni siquiera tiene caso que haga
1: Un
0: un recorrido por la
1: posicionamiento.
0: carrera criminal, porque usted aceptó todo, ¿no? O sea, entonces, en realidad, un poco lo que dice el juez, y además, pues tampoco hay margen para otra sentencia, la señora tiene que ser eso. Y por cierto, yo estoy de acuerdo en que sea prisión de por vida, porque no me imagino otro castigo para esta magnitud. En todo caso, lo que el juez sí dijo, y aquí creo que quiero destacar una parte, Luis, es que dice el tema de la recomendación de un penal médico. Y sí te puedo decir que de las 3 veces que habíamos visto a Zambada, sí creo que la de ayer fue la que más disminuido lo vimos, ¿eh? O sea,
1: Sí, bueno.
0: no solamente por el tema de lo que le costó caminar, que eso, aunque al momento de sentarse, lo he estado platicando en la crónica lo escribimos, al momento de sentarse en el asiento de los abogados, sí dijo un, ¡ay, cabrón! ¿No? O sea,
1: Sí,
0: como
1: claro.
0: muy mexicano. Muy mexicano, que creo que algunos lo hemos dicho, o algo te dolió, o algo te tronó, uf, te cansaste de eso, ¿no? Pero más allá de eso, el deterioro que más me llamó la atención, sí tenía que parecía ser el deterioro cognitivo, ¿no? Alguna cuestión mental. De hecho, los récords de Zambada, el expediente médico, está clasificado, pero el propio juez textualmente refirió que hay un historial presentado por médicos de padecimientos físicos y mentales, y algunas fuentes nos decían ayer que puede ser algún tema de inicio de demencia, ¿no? Él tiene 76 años, ¿no? Pero sí me llamó la atención cómo le costaba trabajo comprender algunas cosas y no tenía que ver con la traducción, él pedía que se hablara más lento, y entonces creo que sí lo que vimos por ahí certifica el tema de salud. Como sea, ¿qué tanto seguirá negociando por fuera, off the record? distinto a lo que se dijo frente al tribunal. Esas pláticas siempre existen, Luis, y lo
1: Sí,
0: sabemos, ¿no?
1: claro.
0: Incluso hasta para ayudarles a

0: buscar dónde está la lana, ¿no? Eso se habría platicado antes y no me parece que Estados Unidos no hubiera puesto una cifra tan ambiciosa de recursos, que por cierto dice que son recursos que le corresponden al gobierno y a nadie más. Ahora sí que no vengan a husmear aquí la lana, porque es un recurso que tenemos derecho nosotros y así lo utiliza el juez.
1: Oye, déjame cerrar preguntándote con lo que señala también el fiscal en torno al secuestro del Mayo, ¿no? Cuando habla un poco en esta conferencia de prensa de que Ovidio Guzmán y también Joaquín Guzmán particularmente, pues aceptó que él usó el verbo secuestro porque fue lo que usó el mismo fiscal, que él había secuestrado al Mayo y que pensaba que podía obtener el favor del gobierno, pero que el gobierno no respaldaba nada de esto y bueno, pues que al final de cuentas eran procesos diferentes. ¿Qué ves ahí? Porque Joaquín Guzmán comparece pues ya en un mes, el 31 de agosto, y no sé si está en prisión o está en prisión, Arturo. O sea, les ha ido muy bien desde que entregaron al Mayo, entiendo, tanto a él como a su hermano Ovidio.
0: Pues no están en la cárcel,
1: Pues sí.
0: aunque sí están, no significa que no estén privados de su libertad, si lo están, están detenidos, pero pues no están en una cárcel, por lo menos en una cárcel federal. Sabemos que están bajo este programa de testigos colaboradores que siempre acarrea otro tipo de protección. A ver, yo qué veo, mira, yo veo, y lo he dicho en otros espacios, Luis, más allá del capítulo del avión y de la exhibición del avión en el museo y de alguna comunicación ahí que se reporta que dijo el FBI y eso, pero en realidad yo lo que he visto es una consistencia, que ojo, no estoy diciendo que sea cierto, pero sí veo una consistencia en la posición oficial de Estados Unidos pública respecto a que ellos ni planearon ni ejecutaron el secuestro. Ojo, que llegó la aeronave y aterrizó con el Chapo y había agentes del FBI ahí, me parece complicado, ¿no? Por los hechos de que no estuvieran enterados de algo,
1: Sí,
0: ¿no?
1: claro.
0: Pudo haber sido como que pues, Ovidio se dijeron, oigan, viene mi hermano y viene con alguien más. Mi hermano se ven, a ver, también recordemos algo, los agentes del FBI pudieron haber estado ahí, ¿no? Porque ya sabían que el hermano de Ovidio se iba a entregar, no necesariamente porque supieran que te había secuestrado al Mayo. Recordemos que ahí hubo dos detenciones relevantes, la del Mayo y la del hijo del Chapo, ¿no? Pero lo que dijo ayer el fiscal ha sido consistente con la posición oficial de Estados Unidos de nosotros no planeamos ese secuestro, no, we don't condone, es la forma elegante de decir, nosotros no estamos de acuerdo con esas prácticas, y creo que es importante porque desde México se ha hablado mucho de una contradicción, ¿no? Luis, pero pues la verdad es que más allá del capítulo de la aeronave, y eso insisto, el discurso del ex embajador, el discurso ahora del fiscal que tuvimos ahí la oportunidad de preguntarle eso, y creo que es importante, necesito la declaración, ha sido en que el secuestro no es una operación que nosotros toleráramos, más allá de que estando en Estados Unidos en
1: Que
0: mayo salvador,
1: tampoco pueden
0: se
1: decir
0: persiguió
1: lo
0: con sentencia.
1: contrario, ¿no? O sí, o
0: Pues
1: sea,
0: no,
1: ni modo que
0: obviamente
1: digan,
0: no.
1: bueno, salvo el caso de Maduro, pero, o sea, de ahí en fuera no veo como digan, sí, hicimos un operativo y lo sacamos, porque la información del FBI que se ha
0: Exactamente, pero
1: publicado es extraoficial al final de cuentas, no lo pueden aceptar
0: extraoficial, pero en
1: públicamente.
0: México han hablado mucho de una contradicción, ¿no? Entonces, en ese sentido, ¿dónde está la contradicción? O sea, por supuesto, todos pensamos que sería difícil que no, y todos podemos tener, que además otra cosa es distinto haber conocido del asunto y haberlo consentido, que es una cosa que ni siquiera está afectando a Estados Unidos, pero incluso vamos a suponer que habían consentido, había agentes operando en México que secuestraron al Mayo Zambada, ¿no? Entonces, esto que lo ayudaron a llevar, en fin. Entonces, sí creo importante, en efecto, que no sería difícil que lo reconocieran, pero dado que desde México se habla de la contradicción, me parece que no tenemos suficientemente documentada en términos oficiales, Luis, cuál es la contradicción. Y cuando México ha expuesto su caso, no ha hablado de, ha hablado de que oficialmente Estados Unidos le niega, pero cuando quiere hablar de la otra versión, se remite a lo de la avioneta. Y ahí me parece que está muy delgado y muy débil el asunto.
1: Arturo Ángel, te aprecio mucho que me regales estos minutos en MBS. Es un honor de verdad platicar contigo, poder aprender de ti, tener este testimonio de primera mano con un friego de admiración. Te mandamos un abrazo, uno de los mejores periodistas de investigación que hay en este país, definitivamente. Gracias, Arturo.
0: No, yo siempre, siempre un placer platicar contigo y con tu auditorio, Luis. Muy buenos días.
1: Te mando un abrazo, es Arturo Ángel. Sígalo en redes sociales. ¿Sigues ahí, Arturo? No, ya se fue Arturo, consíguelo en arroba Arturo Ángel, si no me equivoco es su red social, ahí en X se entera uno de muchas cosas en tiempo real. ¿Qué leyó el Mayo? ¿Qué dijo el Mayo? A ver, ahí le va. Rápidamente lo tengo aquí. Su señoría Comparezco hoy ante usted consciente de que mis actos causaron daño, un daño real, a personas, familias y comunidades. Asumo plena responsabilidad por lo que hice. Elegí este camino y comprendo que hoy debo responder por estas decisiones. No fui a juicio porque no quería negar la verdad. Lo que hice estuvo mal. No hay justificación para ello. Entiendo que las autoridades tienen el deber de proteger a la sociedad y acepto que mis acciones me situaron en el lado opuesto a ese deber. También comprendo la gravedad de la pena a la que me enfrento. Acepto mi castigo. No estoy aquí para pedir compasión. Estoy aquí para asumir mi responsabilidad y pedir perdón por el daño que causé y por el ejemplo que di. Crecí en un entorno donde la violencia y el crimen parecían normales, pero ahora sé que eso no es excusa. Llega un momento en que cada persona debe hacerse responsable de sus decisiones. Yo no lo hice y muchas personas pagaron las consecuencias. Si hay algo valioso que pudiera decir hoy, es esto: la violencia debe terminar, tanto en México como en otros lugares afectados por este tipo de delitos. Se pierden demasiadas vidas, se destruyen demasiadas familias y demasiados jóvenes quedan atrapados en un ciclo que solo conduce a la cárcel o a la muerte. Nadie gana en una guerra como esta. A la próxima generación le digo, elijan un camino diferente. No hay honor en la violencia ni nada duradero en el crimen. Solamente traen dolor y pérdida. No puedo cambiar lo que hice, pero sí puedo asumir la responsabilidad por ello. Pasaré el resto de mi vida reflexionando sobre mis actos y con la esperanza de que, de alguna manera, mis palabras de hoy ayuden a alguien a evitar cometer los mismos errores. Gracias, su señoría. Y así cerró el capítulo El Mayo Zambada, enfrentando hoy a una cárcel de por vida. No sabemos todavía cuándo será la información en torno a la cárcel. Próximamente lo estaremos conociendo. Tendremos el dato si se queda realmente ahí en la cárcel de Manhattan. Pues parece que no puede, que tiene que ser una de mediana seguridad, una con atención médica. O si le vale al sistema de cárceles al final de cuentas y dicen, ¿sabes qué? Es preso de alta peligrosidad. Y se va a la Supermax con su compadre el Chapo Guzmán. Puede también pasar eso. Ya lo sabremos muy pronto. ¿Cuál será la cárcel del Mayo Zambada? Las 7:49 minutos.
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0: ¿Qué le pregunté el día de hoy?
1: Bueno, te pregunto, le pregunto, ¿confía más en que las autoridades estadounidenses atrapen a este tipo de delincuentes o que las autoridades mexicanas atrapen a este tipo de delincuentes como el Mayo Zambada? Mi WhatsApp es el 5640-05-125, 5640-05-125, voy de nuevo, 5640-05-125. Está abierto absolutamente para todo el auditorio. Tengo varias respuestas, pero vuelvo a hacer la pregunta. Ahorita, después de la pausa, nos vamos con ellas. ¿En quién confía más? ¿En Estados Unidos o en México para atrapar a estos criminales? Porque hoy tenemos a un criminal que yo creo que eso, mire, se aplaude. Tenemos a un criminal preso de por vida. Ahora vienen los detalles. ¿Mejor aquí en México o mejor allá en Estados Unidos? 5640-05-125, 5640-05-125 es mi WhatsApp, abierto absolutamente para todo el mundo. ¿En quién confía más, en Estados Unidos o en México? Nos dicen aquí: hola Luis, ¿quién canta más, el Mayo o el Chapo y mi familia? ¿A cambio de qué? ¿En contra de qué? ¿Por qué se quedarían callados? Vámonos a una pausa, regreso y platicamos del tema. Aquí me dicen USA, yo confío más en Estados Unidos. Que agarren a Rocha, a Augusto también y a toda la bola de guachicoleros. Que venga a Estados Unidos por ellos. Yo no creo que aquí en México les vayan a hacer nada. Hola Luis, ¿entonces es ideológico el uso secuestro por parte de la Fiscalía estadounidense? No necesariamente, es no y sí. Lo que está diciendo la Fiscalía es que no tiene que ver con ese secuestro y con eso le pone pues a México también en otro predicamento. Pero gracias por el mensajito. Por cierto, respóndeme, ¿tú en quién confías más? ¿En México o en Estados Unidos para que capturen a este tipo de criminales? Hola Luis, lo que dijo el Mayo frente al juez, me gustaría que lo repitiera López Obrador. Luis, no te veo, solamente te escucho. Híjole, no sé, a lo mejor hay por ahí algún detallito técnico, ahorita vemos. Mi hijo jamás lo hubiera atrapado, pues nunca lo atrapó, de hecho. Por toda la corrupción que hay en nuestro país, soy Rafael García, todos están comprados. Obviamente confío más en Estados Unidos, aunque sea para su interés, lo están haciendo. Aquí en México no hacen nada. Hola Luis, yo la verdad confío más en Estados Unidos. Lo malo es que nunca cambia nada. Claro que confío yo en nuestro gobierno. Ah, pues qué bueno. 5640-05-125 nos dice aquí una persona. Como dice el comercial, no puedo decir este comercial, pero bueno, sí confío. Y por lo mismo confío más en el gobierno de Estados Unidos. Te escuchamos en Xochimilco. Hola Luis, yo confío más en Estados Unidos. Que vengan por todos. Esta es la clase de políticos que se tienen en México. Delincuentes. Mira nada más lo que tienen. El Mayo está en la cárcel de por vida en Estados Unidos porque en México seguiría libre. Yo la verdad encantada, inclusive hasta de que seamos parte de ellos, de Estados Unidos, dice aquí. Luis, demostrado que los americanos hacen sin esfuerzo lo que México no quiere hacer. Confío más en autoridades en Estados Unidos. Hola, muy buenos días. En México se escapan, siguen controlando sus negocios, mejor allá en Estados Unidos. ¿Qué opina usted? ¿Dónde juzgar? ¿Dónde atrapar? ¿En qué autoridad confía más para atrapar a criminales? ¿En los norteamericanos o en los mexicanos? 5640-05-125. 5640-05-125. Me voy a una pausa, regreso con David Faitelson y más.

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17: ¿Qué tal? Muy buen día. Muchas gracias por estar con nosotros por la mañana. El día de hoy, que como usted sabe, es nada menos que martes 21 de julio del año 2026. Estamos martes ya en esta pues última semana. No, no es cierto, la siguiente es última semana corrida, ¿no? Bueno, termina en viernes o en jueves por ahí, pero ya termina el mes de julio. Todavía está la que sigue. A ver, déjenme le checo aquí en calendario, porque luego dice cosas que no son, pero que yo sepa así es la cosa, precisamente, sí, esta semana y la siguiente se termina en viernes, justamente, en viernes. Es que ya sí, esta es la última semana completa corrida de julio. Pero bueno, le saludamos, le damos la bienvenida y le agradecemos mucho que nos esté viendo y escuchando el día de hoy a través de Lobo 106.1 en la radio, de Lobo TV Canal 60, de Conmocable, Huachochi, Jiménez, Madera, Guerrero, Jinaga, todos los lugares donde usted nos puede ver y escuchar, y nos da mucho gusto que lo haga a través de este Canal 60, y ahí también se puede comunicar con nosotros y platicar y comentar acerca de lo que pasa en todos estos lugares en el 614-106-1074. Es el WhatsApp de Lobo 106.1, 614-106-1074. Y también estamos a través de Facebook en dos páginas, el Lobo 106.1 y Lobo TV Chihuahua, transmitiendo en vivo toda la hora, además de Alexa, de la aplicación de Android y Apple. Se llama el Lobo Stream y usted la descarga gratis en App Store y Play Store, y ahí nos puede ver en su tele, en su tablet, en su celular, en donde quiera. Completamente gratis está la aplicación para que usted la descargue en App Store y Play Store. Y además también en computadoras, en simuladores de radio, en donde usted nos esté escuchando, donde quiera. Gracias por hacerlo. De verdad, muchas, pero muchas gracias. Vamos con las notas más relevantes de este día. Le digo, 21 de julio del año 2026. Sigue el monzón mexicano afectando Chihuahua. Sube la lluvia en varios puntos, incluyendo la ciudad. Le tengo varias historias, incluyendo el cierre de una carretera, ahorita le cuento. Disminuyen 20% los homicidios en la ciudad, aseguran la Secretaría de Seguridad Pública. Qué bueno que se catalogó como grupo terrorista al Cártel de Juárez, dice el secretario Gil Loya. Llega inversión de 80 millones de dólares de una empresa que hace cosas de alta tecnología, se llama AT, ahorita le platico. Y aún no saben cuándo es el periodo extraordinario para la Poniente 5 en el Congreso local. Va a estar con nosotros Cristian Medellín hablando del proceso de cambio de luminarias que ya está por concluir. Todo esto y más por la mañana.
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17: Bueno, ayer se presentaron fuertes lluvias en la ciudad de Chihuahua, incluyendo pues afectaciones como el arrastre de este vehículo. Este vehículo fue arrastrado por una calle que es un arroyo realmente ya, pero que bueno, así estuvo planteado el asunto. Se trata de la calle que está entre la 24 y la Guadalupe, ahí en Lomas del Santuario. No sé si usted sabe que ahí hay una calle que es como una cuneta. Si usted cruza precisamente la avenida Guadalupe o de la calle Guadalupe hacia la 24, ahí está esa cuneta. Y es un arroyo cada vez que llueve, ¿verdad? Pues se llevó el BMW, se lo llevó hasta abajo, tuvieron que jalarlo para poderlo sacar de ese lugar. No pasó a mayores el asunto, simplemente fue el carro el afectado, no sé qué tan afectado, pero sí se ve algo, ¿no? Con todo lo que le pasó, veremos cómo está el asunto en ese sentido, pero lo que nos recuerda es que tenemos que estar pendientes de la cantidad de lluvia que está cayendo y de lo intempestiva que está. Así es que, por favor, tenga cuidado. Se anunció que aquí en la Chihuahua ayer llovieron 17.6 milímetros. Ayer cayeron 17.6 milímetros. Particularmente en la zona centro, sur y poniente fue donde más llovió. Se notó por la fuerte tormenta que cayó durante unos minutos, como le digo. Pero hubo lugares en el estado, como por ejemplo Ascensión Palomas, que llovió 47.8 milímetros. ¿Eso qué ocasionó? Ahí le va lo que ocasionó. En Palomas ocasionó que un puente se cerrara. ni pues para qué decirle que no. Un puente se cerró y las imágenes las tenemos en donde el puente prácticamente se cayó todo. Es que eso es lo que pasa. Mira, ahí está. Este puente se encuentra en Janos, allá en la zona del noroeste de la ciudad, del noroeste del estado, justamente en conexión al estado de Sonora. Por una falla estructural que se ve muy clara, pues los dos carriles cayeron del puente y ahora está cerrada la carretera a Sonora. No hay paso para ningún vehículo en el kilómetro 26 más 650 de la carretera Janos, límites estados de Chihuahua y Sonora, en el tramo ramal a Palomas Viejo. Eso es lo que se está ahorita diciendo, ya atiende personal de la zona, pero es que ahí cayeron 47 milímetros de lluvia, casi 50, 47.8, por lo que hubo que cerrar ese tramo carretero entre Janos y los límites del estado de Sonora, porque colapsó el puente, como usted lo ve ahí en las imágenes, de acuerdo con el reporte de la Residencia de Conservación de Carreteras. El incidente ocurrió por la noche, cuando estaban pues a todo lo que da las lluvias en aquella zona del estado. Según las imágenes, el colapso de la carretera ocurrió en un punto en el que se sostiene un puente, justamente en el pilar del lado derecho. Ahí ocurrió. Bueno, si usted va de aquí para allá, es el pilar del lado derecho. Se desplomó pues ese puente y ahora pues habría que ver cómo se le hace para poder pasar a Sonora. Por lo pronto cerrada la carretera Sonora, de acuerdo a lo que dicen las autoridades. Así las cosas, la lluvia va a continuar el día de hoy. Mañana parece mejor un poquito en cuanto a cantidad de lluvia. Parece que ya no cae tanto en el estado, pero hoy todavía se esperan lluvias importantes en Chihuahua. De hecho, aquí amaneció con un ligero chipichipi en algunas zonas de la ciudad para que tenga precaución al conducir y, por supuesto, tenga una separación más amplia entre vehículos y se tome 5 minutos adicionales para llegar a su destino, por favor. Así las cosas, pues. En cuanto al clima y las lluvias, más tarde le tenemos el pronóstico con Sofía. Oiga, la mesa de seguridad ayer, aunque la gobernadora esté en Londres, ahorita le digo lo que anda haciendo allá en Londres, que ya firmó un primer contrato con una empresa aeroespacial, pero bueno, aunque la gobernadora esté en Londres, de todos modos se llevó a cabo la mesa de seguridad y el fiscal interino, Francisco Sáenz Soto, habló sobre números que se presentaron en la mesa de seguridad. Sáenz Soto señaló que las estadísticas presentadas detectan una disminución de 20% en comparación con el mismo periodo del año anterior en cuanto a los crímenes aquí en Chihuahua. La Mesa para la Construcción de la Paz refleja una tendencia sostenida a la baja durante los últimos 12 meses, así lo dijo Francisco Sáenz Soto.
18: Creo que la valoración estadística va muy en la forma en la que se pueden evaluar los resultados. Yo le pudiera compartir que hemos hecho un análisis en la mesa de seguridad en donde hay una tendencia a la baja de año a año a partir de 2021 en los homicidios. El cierre del año pasado, en un comparativo al anterior, pues tuvimos una disminución de alrededor del 20%. Entonces estamos trabajando mucho de la mano para que a través de la mesa de seguridad y de la coordinación interinstitucional podamos continuar con esa cadencia. Si bien es cierto, es un flagelo el homicidio que no deja de presentarse en todo el país y Chihuahua pues de alguna decepción, pero sí tenemos una tendencia muy clara a la baja.
17: Hay que decir que ayer fue un día complejo para la seguridad aquí en Chihuahua. Ayer asesinaron a 2 personas nada más en la ciudad de Chihuahua, a uno en la calle Rosales, aquí cerca del centro de la ciudad, y otro más en la calle Lomas Carique, en la colonia Lomas Carique, que iba, por cierto, en bicicleta esta persona. Otro más fue atacado, que al parecer está grave, según se reporta, y 6 personas más fueron asesinadas en distintos puntos del estado durante lo que viene a ser sábado-domingo. Entonces, fue unas horas complicadas en Chihuahua, las últimas para la seguridad, a pesar de las palabras del fiscal, en donde nos dice que este delito está a la baja. Donde ocurrió un incidente fue grave en El Fresno, acá en la salida a Cuauhtémoc. El fiscal interino habló de lo que fue un ataque que se dio, en donde resultó una persona lesionada por 3 impactos de bala mientras realizaba un recorrido a bordo de un vehículo Razor en un área recreativa de la zona. Ya sabe que los Razor pues andan allá por la presa, por todos estos caminos, y ahí andaba. De acuerdo con las indagatorias, la víctima declaró que una vez que fue hospitalizada, que el ataque fue perpetrado de manera directa por otro particular. Se indicó que la fiscalía ya cuenta con la información para detener a la persona, pero que fue un ataque en el cual hay un asunto entre personal y de lo del uso del Razor. Vamos a ver qué es lo que determinan exactamente. Aquí está Francisco Sainz. Vamos a escucharlo.
19: Sí, bueno, tuvimos conocimiento el día de ayer de una persona herida por proyectil y arma de bala en tres impactos. Dicha persona al parecer estaba en la zona del Fresno en un vehículo tipo Razor en un área de recreación. Se inició luego las investigaciones correspondientes, se le hizo la entrevista correspondiente a él en el hospital. Dicha entrevista pues manifiesta que llega un masculino y le hace algunas menciones y le dispara con un arma de fuego. Es un hecho que va a estar relacionado a un tema de carácter personal con relación a una relación ahí de pareja, y estamos en el seguimiento. Tenemos individualizada la persona quien presuntamente pudo haber sido el actor de los hechos, y estamos en espera de poderlo detener en próximas horas.
17: No sabemos si es el tercero en discordia, si es el que... No sabemos. Simplemente fue una relación personal y un asunto que se hizo ahí precisamente cerca de la zona del Fresno este fin de semana. Por último, el fiscal también habló de que la dependencia mantiene una investigación por el presunto secuestro a una mujer de 27 años, quien aseguró haber sido privada de la libertad tras salir de su jornada laboral durante la madrugada del 18 de julio en las inmediaciones del Parque El Palomar. El caso fue conocido por las autoridades luego de que la joven acudiera a un hospital para recibir atención médica. Sáenz Soto señaló que hasta el 20 de julio la carpeta de investigación se sustenta principalmente en la declaración de la víctima y no se han encontrado otras indagatorias que sustenten los hechos. Aquí está Francisco Sáenz.
19: Tenemos conocimiento por llega esta persona al hospital a recibir atención médica. De inmediato iniciamos con las investigaciones. Estamos en seguimiento de los hechos, en la forma en la que ella los narra, y esperemos también en próximas horas tener más claridad. La realidad es que tenemos solamente la fecha de la declaración de ella y el seguimiento en las investigaciones está trabajando.
17: Bueno, ayer, como usted sabe, declararon culpable al Mayo Zambada, le dieron pues cadena perpetua y están a la espera de saber en qué penal lo van a dejar. Acá en Chihuahua lo que está impactando es lo que el fin de semana dijeron precisamente las autoridades norteamericanas en torno al cártel de Juárez, que es otro de los grandes organismos de la delincuencia organizada del país. Obviamente el de Sinaloa, obviamente el Jalisco Nueva Generación, el de Juárez. Y en este caso el de Juárez no estaba en la lista de organizaciones terroristas. Había otros, el de Sinaloa, le digo, y el de Jalisco, y sí estaban ya declarados como organizaciones terroristas. Y esto hace que el gobierno norteamericano tenga ciertas facultades, pregunte o no le pregunte a los países en donde están establecidos estos organismos. Si él los considera que son terroristas, pues entonces puede incluso entrar militarmente a atacarlos. Esto no ha pasado, pero pues se da la posibilidad. El día de ayer, le digo, el secretario de Seguridad Pública Estatal, Gilberto Loya, externó una postura favorable ante la decisión del Departamento del Tesoro de los Estados Unidos de denominar al cártel de Juárez como una organización terrorista, sumándolo a otras organizaciones del país. Loya equiparó los efectos del narcotráfico con una incursión armada, manifestando que toda la violencia y el derramamiento de sangre generados por los cárteles de Juárez y Sinaloa ya puede percibirse como una invasión real a los espacios de la sociedad. Entonces dijo Gilberto Loya, lo que nos ayude a atacarlos es bienvenido. Esto es lo que señala el secretario de Seguridad.
20: Yo creo que eso es algo positivo para todos los que queremos vivir de bien. Los delincuentes, sean de cárteles o no dejan de ser delincuentes. Y entre más mecanismos legales existan para poder atacarlos, yo creo que eso es algo positivo. Y en este caso, estos delincuentes han generado muchísima violencia, tanto el cártel de Juárez como el cártel de Sinaloa, principalmente esos dos aquí en el estado, han generado mucha violencia, han derramado mucha sangre, que yo estoy totalmente de acuerdo de que usemos todo lo que hay para poderlos combatir. Y si esto da posibilidades para tener una mejor coordinación con los Estados Unidos, para poder accesar nosotros a mejor información, para poderlos combatir, yo creo que eso va a ser muy positivo.
17: Ahí está lo que señala Gilberto Loya sobre este tema. El secretario también habló sobre la seguridad y dijo que está mejorado durante los últimos meses, aunque, como le digo, se tuvieron horas complicadas y días complicados los últimos 2 o 3 en la entidad. En otro tema que tiene que ver con la gasolina, lo vamos a dividir en dos. Por un lado, la titular del órgano interno de control del municipio de Chihuahua dijo que se han encontrado 2 casos de policías que roban gasolina Así tal cual. De por sí, pues no dicen que es tan bien complicado por los recortes lo de la gasolina y lo se la roban. Pues salió peor. Pero bueno, a ver qué pasa. Dice Hidalgo Posada que los agentes ya fueron removidos de sus funciones por la Comisión de Honor y Justicia. Esta sanción es la más grave que se ha dado a un agente porque a uno de ellos se le removió de su cargo. Remover significa no solamente retirar la placa, el cargo y por así decir, y despedir de su trabajo, sino que también es una recomendación negativa para cualquier corporación de seguridad en la que él quiere entrar a trabajar, privada o pública. Así lo dijo Carmen Hidalgo, mira, aquí está.
0: La remoción, que es lo más grave que puede suceder, porque además es un inhabilita reglamento a pertenecer a cualquier corporación de seguridad en el país. Llámese el SEDENA, el Ejército Mexicano, cualquier otra policía municipal, policía estatal, ya los elementos quedan vetados. Por eso es tan importante el trabajo que realiza esta Comisión de Justicia y debemos ser muy responsables en la emisión de las sentencias correspondientes, porque tienen sus efectos. En el caso de dar de baja, como es el caso del policía que fue, como ya lo mencionaste, que fue descubierto con robo de gasolina. Otro de los elementos que también se vio vista por parte de la corporación al órgano interno de control, en el desahogo del procedimiento, pues tiene un amparo.
17: Digo, porque también legalmente se pueden defender con amparos, con juicios, con otras cosas. Digo, este es un órgano que si bien es el último que define dentro del municipio, no es el último legalmente hablando. Ellos pueden presentar recursos legales más adelante los policías que fueron en este caso removidos. Uno de ellos ya removido, el otro con amparo, están en espera de que se pues, resuelva esa figura jurídica. Vamos a ver, pero pues eso es bueno saber que ahorita se está atacando un hecho de corrupción como este y como otros. Digo, ahí está el órgano de control interno, o el órgano interno de control que usted ya sabe recibe las quejas y recibe todos los detalles que se den acerca de estos asuntos. Cualquier funcionario municipal puede ser denunciado ahí. Incluso vía WhatsApp, ¿no? Que es un chatbot que le va dando ahí la información de cómo hacerlo. Oiga, y el otro asunto es el Grupo FASA. ¿Por qué le hablo de Grupo FASA como un operador gasolinero que está trabajando en el estado? Bueno, mire, Grupo FASA está relacionado con la venta de gasolina de Ernesto Rufo Appel, de esta empresa que supuestamente donde él es el accionista mayoritario, y se trata de un grupo que tiene gasolineras en varios puntos del estado, no solamente en Chihuahua, sino también en Coahuila, también en San Luis Potosí, también en Zacatecas, y que lo han relacionado directamente con la operación de este grupo huachicol, con las estaciones de gasolina que se llaman Punto Más. Hay aquí en Chihuahua 6 en total y están trabajando en la ciudad, en algunos puntos de la ciudad, estas gasolineras Punto Más, que pertenecen supuestamente a este grupo que está ligado a la venta de huachicol y lavado de dinero que presumiblemente encabezaría el exgobernador de Baja California, Ernesto Rufo Appel. Esto es lo que se está dando. Entonces, pues ya sabe, se está y se tiene dentro del expediente a estas gasolineras como identificadas en ese sentido. Así las cosas. Vamos a mensajes, incluyendo el clima con Sofía. Y al regreso, una inversión de más de 80 millones de dólares se va a llevar a cabo aquí en Chihuahua. Eso la gobernadora allá en Londres lo tiene. Y el periodo extraordinario para lo de la Poniente 5, a ver si sale o no sale, o cuándo sale más bien. Ahorita lo platicamos. No se vaya, estamos por la mañana. Aquí está Sofía, adelante.
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22: Hola, muy buenos días. Para hoy martes 21, una circulación ciclónica en niveles medios y altos de la atmósfera en interacción con un canal de baja presión y el ingreso de humedad procedente del Océano Pacífico, como parte del monzón mexicano sobre el noroeste del país, favorecerán ambiente templado por la mañana, de cálido a muy caluroso por la tarde, ambiente de frío a fresco en la zona serrana, cielo de parcialmente nublado a nublado, vientos de 5 a 15 kilómetros por hora que pueden superar los 45 kilómetros en partes de las zonas norte y sureste. Se pronostican lluvias que pueden estar acompañadas de actividad eléctrica, fuertes ráfagas de viento y posible caída de granizo. Las temperaturas que se esperan para hoy son Chihuahua una máxima de 32 con mínimas de 20. Juárez una máxima de 33 con mínimas de 22. Guerrero una máxima de 24 con mínimas de 14. Jiménez una máxima de 33 con mínimas de 21. Ojinaga una máxima de 36 con mínimas de 23. Madera una máxima de 22 con mínimas de 12. Huachuchi una máxima de 23 con mínimas de 8. Cuauhtémoc una máxima de 26 con mínimas de 14. Parral una máxima de 29 con mínimas de 17. Informó por la mañana Sofía Ochoa.
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17: Bueno, ahí le va. Déjeme decirle de sus mensajes en el 614-106-1074. Antes un saludo a Ruth que llega de Monterrey. Dice aterrizando en Gard, espero yo que esté llegando a su casa y que todo bien, ¿no? Luego ahí estamos todos de la familia Gard saludándola, de verdad. Un abrazote, Ruth, que te la pases muy bien y ojalá que nos podamos ver porque luego unos van y otros vienen, nosotros ya nos vamos y ella llegando, espero que sí se pueda. Oiga, dice, Jonathan, buenos días, excelente tu programa. Oye, aún no terminan con las luminarias porque en la calle Secretaría de Hacienda 1609... tienen más de un mes que no funciona la luminaria. Ahorita les decimos, eso es lo, hay que reportarlo inmediatamente. Marca el cambio 072 o aquí con nosotros, mándame fotito, dime la dirección exacta y eso nos ayuda mucho. Y luego acá dicen, bueno, me están mandando un audio de los señores de nueva cuenta de allí de la plaza de comidas de galerías. ¿Se acuerda que nos han mandado un audio donde pues están insultando, ofendiendo a las personas, a las mujeres sobre todo, con pues con algunas palabras que no, ni siquiera se pueden repetir aquí. Bueno, entonces ojalá que la gente ahí en Galerías, el sistema de seguridad, ponga atención a ello, por favor. Señor, tan buen día, si puede reportar los semáforos sin funcionar de Monte Albán y Colegio Militar. Muchas gracias, bendecido día. Gracias. Y lo que dice, a ver, una alcantarilla, ya tiene una semana, esta alcantarilla sin tapa. un automóvil chocó con esta precaria señalización, Avenida Homero y Ocampo, aquí dice, aquí la mando directamente, a ver si es de la Junta Municipal de Agua. Luego, a veces, ahí está, ok, ahí está la alcantarilla. Luego, a veces no es de la Junta, aunque no parezca, a veces es de, aunque aquí están los postes enseguida, se me hace que sea decir de drenaje, ya lo mandé de cualquier manera, a veces nos salen con que es una toma de otro tipo, pero ya las mandé de todos modos, las fotografías y todo, ahí a la Junta Municipal de Agua para ver si la pueden tapar. Jonathan, buen día, ya tiene una semana esta alcantarilla sin tapa. Ah, está otra vez, es la misma. Y también, bueno. Y luego acá está otra que dice, Jonathan, buen día, según esto, este es el terreno para construir el hospital sobre el Real Mada y Avenida Ecus. Pues no sé, no sé si será ese el terreno. La verdad es que hay uno que está señalizado por esa área, ahí en los mapas que presentó ayer el IMSS, ahí se veía. El asunto, yo le digo, no es lo del terreno o no terreno, no es lo de hacer, es la voluntad de ambas partes de la negociación. Para mí ese es lo clave, o sea, la negociación y la voluntad de ambos de sentarse a hacerlo. Ok, te falta un papel, ¿qué papel te falta? A ver, vamos a arreglarlo, ¿cómo me puedes arreglar esta situación? Sí me gustó este terreno, no me gustó este terreno. Este terreno dice que hay una gacera enseguida. ¿Puedes modificar la gacera y ofrecerle otro terreno a esa gacera para que yo pueda estar ahí como hospital? No hay suficientes vialidades. ¿Se va a construir una vialidad enseguida o no se va a construir para que yo pueda tener acceso? Esas cosas. Pero platicarlo. Esa es la parte que no la veo en ningún lado. Tiene varios meses en la hidroeléctrica Chicoacén y es que un tope que se hizo porque se rompió el concreto. Ah, como que se rompió el concreto y se encimó uno sobre otro y hay una especie de tope, pero en realidad no lo es. Ahorita lo mando también aquí a Obras Públicas. Baches en la vialidad HP entre calle 46 y 48 generados por una zanja mal tapada. Gracias, aquí lo mando también. Muchas gracias por sus mensajes. Es 14-106-1074. Agradezco mucho a todos ellos. De verdad, aquí estamos para eso. La gobernadora del estado se encuentra en Londres. ¿Qué está haciendo allá? Está participando en la feria aeroespacial más grande del mundo, sin lugar a dudas, y empezó directamente en su primer día de participación firmando un convenio con la empresa AT y su CEO, que se llama Kimberly Fields. Ellas firmaron un convenio para que esta empresa se establezca aquí en Chihuahua con una inversión de $80 millones. Un dineral, la verdad. Y por cierto que en esta reunión estuvieron presentes integrantes del Consejo de Empresarios de Chihuahua y los de allá. Estuvo Luis Lascano, presidente ejecutivo de la Federación Mexicana de Industria Aeroespacial, estuvo la gobernadora, estuvo el grupo en una reunión, en un meeting, donde se determinó el tamaño de la empresa, que va a ser, pues, de las medianas, 230 empleos altamente especializados. Esta empresa se dedica a hacer turbinas de avión, o sea, de alta especialidad, ¿eh? Muchas situaciones muy, muy especiales las que hace, y va a venir aquí a Chihuahua a establecer una planta, le digo, con $80 millones de inversión. Esto es lo que dijo Maru Campos.
4: Quiero, I wanted to say thank you. I wanted to say that we're here in order to share and make a commitment to you in order to realize your objectives. We have already a team and we're going to have this relationship to win-win. And so thank you so much for your support and your confidence. And we're talking about an investment to the state of Chihuahua for $80 million, which is 230 employees, high value employees. So thank you so much, Kimberly. And
5: thank you.
4: Tell us something.
5: Yes. No, thank you.
17: Bueno, ahí está el diálogo que estableció con la directora de esta empresa a nivel mundial, que le digo, se llama AT Forget Products, se llama la empresa, está en Dallas, ahí, bueno, en Forward está establecida, y le digo, hace turbinas para avión, ni más ni menos. Entonces, pues, aquí lo que venga a ser una parte especializada de las piezas de la turbina, pues ya es importante por la parte de la ingeniería. Oigan, bueno, ya nos vamos a los deportes. Nada más le quiero decir que el diputado presidente del Congreso del Estado, Guillermo Ramírez, habló sobre lo que es este que espera que se tiene para un periodo extraordinario de sesiones. Hay dos periodos que están esperándose. No sé si los van a conjuntar en uno solo. Uno para determinar lo del Poniente 5 y otro para, dicen, modificar ciertas leyes y establecer la fiscalía, dicen, la Fiscalía Autónoma y el nuevo fiscal. Vamos a ver si todo se puede hacer junto o si una cosa no retrasa a la otra. Por lo pronto, dice Guillermo Ramírez, no hay aún pues una fecha específica para realizar este periodo extraordinario. Esto es lo que dice el presidente del Congreso.
6: Para el crédito que presentó el alcalde. Pero todavía no tenemos el consenso ni hemos tenido la comunicación con los diferentes coordinadores de las fuerzas políticas que integran este Congreso del Estado para ver qué asuntos se van a necesitar y para ver cuándo va a ser el próximo periodo extraordinario. Entonces tenemos en espera de platicarlo, de consensar para llegar al acuerdo correspondiente necesario. Ustedes saben que todos los diputados ahorita en la Diputación Permanente andan muchos en su distrito, como un servidor, nosotros pues, tenemos actividad muy, muy, muy fuerte alrededor del distrito.
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8: ¿Cómo están? Buen día. Perdón, tiempo de información deportiva y cuídense porque los cambios bruscos de temperatura están a la orden del día con las lluvias. Mire, ayer hay datos interesantes, pues post mundial. Siguen llamando la atención algunas cosas. Por ejemplo, la Copa del Mundo del 2026 llegó a su fin con el triunfo de España 1-0 sobre Argentina, gracias al gol de Ferran Torres, pero México terminó destacando por el color de aficionados, imágenes virales y partidos emotivos, destacando como una gran sede que logró abrir las puertas a todos los países que visitaron el Mundial a México. La Copa del Mundo terminó, pero en México se quedaron postales que destacarán a nivel mundial. La despedida de México de la Copa del Mundo tuvo el partido de los octavos de final, en donde la selección mexicana cayó eliminada 2-3 ante Inglaterra. México dominó. El encuentro tuvo un drama sensacional antes de que comenzara la posibilidad de la reprogramación que se planteó y después el inicio más tarde del juego por tormenta eléctrica, una hora. Pero México también ganó, además de tener a los mejores aficionados, el color... los festejos, uno de los duelos más emotivos dentro de la Copa del Mundo en México contra Inglaterra, que de milagro no terminó empatado y se fue a tiempos extras y o a penales. La historia de éxito del ciclista mexicano comenzó hace 3 años cuando ganó su primera carrera regresando de una fractura y sin bicicleta para la prueba contrarreloj. La primera vez que Isaac del Toro ganó una carrera en Europa lo hizo en Francia. En el Col de Los, un trayecto de 23 kilómetros nada más, con pendientes de hasta 8% y meta a 2.299 metros de altitud. El Torito consiguió la victoria de la clasificación general del Tour de Avenir, enfundado en el suéter del AR Monex Pro Cycling, y puso su nombre como prospecto en 14 de los 18 equipos del World Tour. Fue un boom de la noche a la mañana. Nos contactamos con los equipos, tantos scouts, tantos representantes, pero él ya venía hablando con UAE, con Matzin, y ahí aterrizó todo, recuerda Luis Rodríguez, presidente del AR Monex Pro Cycling, y ahorita es pues la gran figura entre todos los comentaristas. Fíjense que los argentinos, muchos españoles y obviamente la prensa internacional especializada en España se preguntan, ¿en México sabrán la joya que se tiene? O sea, obviamente los especialistas en ciclismo sí lo saben, pero el resto de la población, los que saben un poco de deporte o la gente en común, saben de la calidad que tiene el Torito y bueno, la mayoría se responde solo, pues claro que no saben, pero el ciclismo, digo, el sector de especialistas, que son muchos, pues no podemos hablar de un universo de 170 millones de mexicanos, distribuidos también en Estados Unidos y en Europa, en todas partes del mundo, pues la mayoría no sabe, la verdad.
17: No, es que el ciclismo tiene su nicho específico, porque es un deporte caro para practicar, la verdad. Una bicicleta es muy cara.
8: Y también muy complejo para entender
17: porque sí. Es un deporte que se hace individual, pero se juega en equipo. Entonces hay mucha gente que dice, pues ¿por qué no acelera? ¿Por qué no corre?
8: Fíjate, ese punto, Jonathan. Es un equipo, digo, pero es un deporte individual que se
17: juega en equipo.
8: Y sabes que la única ocasión en la historia del deporte, el mejor del mundo ha tenido la oportunidad de bajarse como gregario a apoyar al príncipe. El rey se bajó a apoyar
17: al príncipe. Fue el domingo. Se vio algo que nunca se ha visto en la historia.
8: Ahí viene Evenepoel. Ya quedó Mandrigal fuera De la participación, quien era el sí. segundo y que pretendía quedarse con el segundo lugar porque era el único que pretendía seguir de alguna manera.
17: Ya Pogacar es muy difícil que lo alcancen.
8: El Pogay, pues
17: es sí, es otro rollo. Es la verdad, como dicen, es extraterrestre. Ahorita sus niveles están a ese ritmo. Pero el que ya diga, yo puedo ganar, pero te voy a ayudar a que tú llegues, es extraordinario.
8: Nunca se había dado en la historia del deporte del ciclismo. Y otra cosa, estamos hablando de que el ciclismo es el sexto deporte a nivel internacional con mayor proyección y más importante en el mundo.
17: Sí.
8: O sea, el ciclismo no es cualquier cosa.
17: Lo que pasa es que para nuestra cultura, lado de América, no es tan seguido.
8: Bueno,
17: no
8: Colombia seguido. Sí.
17: Bueno, Colombia y Colombia, Argentina sí.
8: Costa Rica.
17: Tienen algunos, hay muchos países, Ecuador también tiene muchos ciclistas.
8: Por supuesto, Perú levantado.
17: Sí. Bueno, y México Unidos. Ha tenido dos o tres, pero no tantos.
8: Raúl Alcalá, el más recordado,
17: sí. Yo creo que Raúl Alcalá y, bueno, Orizag del Toro ha roto todo lo que hizo Raúl Alcalá, pero son los dos más grandes que ha tenido México, ¿no?
8: Impresionante.
17: Bueno, y Yusimás también sacó medalla, ¿no? Miguel.
8: Manuel Yusimás, sí, ¿cómo sí, no? Sacó medalla. Y Belém, y ahí vienen otras también a contrarreloj. Y
17: sí. Romina, la novia que estuvo con él antier, es una ciclista importante. Porque ya está en las finales. Pero bueno, ya nos tenemos que ir a corte.
8: Lamentablemente.
17: Denme dos horas para hablar de Isaac del Toro. Y
8: no,
17: las
8: no,
17: hablo.
8: De deportes y luego unos 20 minutos para Isaac del Toro. Gerardo López, por favor, 30 minutos mínimo de deportes y ya.
17: Mensajes y volvemos, estamos por la mañana.
8: Buen día.
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4: Estamos de regreso aquí por la mañana. Dice, ¿ahora no opinaste del viaje de la gobernadora como con Sheinbaum, Maru, siempre engañando al clasismo vanidoso? ¿Pero por qué voy a opinar del viaje de la gobernadora? La gobernadora nunca dijo que no quería ir a Londres, ni que nunca dijo que no iba a querer un partido. Lo único que dije, y lo vuelvo a decir a la que el presidente, es que hay, es más, el ¿cómo se llama? El refrán ni siquiera lo dije yo, lo mandaron ustedes. El de que candil de la calle oscuridad en su casa, lo mandaron ustedes, yo ni siquiera lo leí. Yo nada más lo leí, ni siquiera lo dije. Por lo de que aquí no había querido la inauguración y que sí fue al cierre con el señor Trump. Punto. Eso es todo. Y aquí le invitaron también a ir y aquí estaba en su casa y aquí jugaba su selección. Y allá, pues era un juego distinto, pero fue. Y yo además dije, qué bueno que fue. Qué bueno que fue la presidenta. Porque tenía que haber ido a los dos, desde mi punto de vista. Yo entiendo lo de los abucheos, pero yo, para mí, los dos, a inaugurar su mundial aquí en México, que es el último que va a haber, yo creo, en muchísimo tiempo en México, y a cerrarlo allá porque los tres países fueron sedes. Qué bueno que fue. Y la gobernadora, si nos va a firmar por cada día un contrato de $80 millones para que haya 230 nuevos empleos, pues que se la mantenga ya. No me preocupa eso, ¿eh? El problema es ir a turistear, y aquí yo estoy viendo que está ahí dentro de la exposición y que está firmando un convenio para que una empresa traiga 230 empleos de alta calidad con $80 millones de inversión. Dice, buenos días, la gobernadora Campos, ¿habló en inglés o habló en tonaca? Saludos. ¿Habló bien? Digo, obviamente con el acento que podemos tener todos. No quiero que usted le digan un día escuchar un tailandés o un vietnamita hablar inglés, porque Dios guarde el hora. No nos entendemos, aunque los dos digamos que sabemos inglés. Es bien complejo, de verdad. Dice, oh, Jonathan, buen día. Y no porque ellos lo hagan mal, pero lo hacen con su tono de voz y con la manera en que ellos hablan. Entonces es diferente. Jonathan, buen día. De privada, Huerto Los Duraznos, sobre la avenida Cafetales, al servicio de la recolección de basura. Está siendo pésimo. Cada día pasan las horas que les da la gana. Como ejemplo, la semana pasada, que pasaban en sábado, sacamos la basura el viernes por la noche. Sacamos después una reunión familiar, porque resulta que ya había pasado a las 11:30. Cuando vimos las cámaras, o sea, ni siquiera nos avisan como ciudadanos, la aplicación de Marca el Cambio ya no está funcionando. Aquí lo mando. Y lo dice, Secretaría de Hacienda 1600, es como un mapa, pero no me dicen exactamente por qué. Me están mandando una luminaria que no funciona en la calle Secretaría de Hacienda 1609. Y aquí me mandan el mapa de Google para decirme dónde es exactamente. Gracias por hacerlo. Aquí se las mandamos. Porque, ¿qué cree? Aquí está el mero mero de ese asunto. Aquí está Cristian Mellín con nosotros, que es el director de Servicios Públicos Municipales. Adelante con la entrevista.
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4: Ya ve que yo siempre me equivoco, y es que, pero es mantenimiento urbano. Y es el encargado de las luminarias y de los parques. ¿Así es, Cristian?
5: Correcto, mi querido Jonathan. Así es.
4: Luego me equivoco con los cargos. Y es que esta semana pasada estuvo aquí Pepe, pero para lo de la escoba esta de oro que se sacaron, de lo de la limpieza. Entonces, se me quedó ahí el título mal puesto. Bueno, a ver, Cristian, ¿cómo andamos con eso de las luminarias? Están diciendo que falla una, pero ahorita vemos con las fallas para que nos digas cómo se reportan. Pero, ¿cómo andamos con las luminarias? Porque yo ya veo muy Chihuahua muy blanco, ¿no? En gran parte de la ciudad se nota el cambio. Y de hecho el otro día me enseñaba una persona una foto del avión de hace 4 años, bueno, del 2021, y una foto de ahorita. Es que se ve la ciudad totalmente diferente. Antes se veía amarilla parduzca y ahora se ve totalmente blanca cuando lo ves así en perspectiva grande, ¿no? Cuéntanos un poquito cómo vamos con eso.
5: Claro, fíjate, Jonathan, no, pues bien contento de poder compartir aquí con tu público que... Pues un gran acierto de nuestro alcalde Marco Bonilla ha sido el gran avance que hemos tenido en la capital en moderación de alumbrado LED para el municipio de Chihuahua. Al día de hoy tenemos a total capital, total ciudad, 95% de avance.
4: Ah, pues ya casi.
5: Ya casi. Recordemos que el presupuesto lo dividimos en el año 2025, 26, 27. Esperamos...

0: alcanzar este año 95%, fue nuestra meta inicial. Sin embargo, vamos a llegar un poquito más. Vamos a estar llegando a 97.
1: Casi van a acabar.
0: 97, 98, dejando un piquito para el próximo año. Y en ese sentido, bien importante mencionar que cómo ha sido la priorización de este avance.
1: Ajá.
0: Porque efectivamente, cuando tú aterrizas en el avión, en la ciudad de Chihuahua, entras por la zona sur.
1: Así es.
0: Y la zona sur fue justamente la zona prioritaria que atendimos en este inicio de año 2026 como estrategia de avance para poder darle cobertura, número uno, a la ciudad en las partes de la colonia más vulnerables o las colonias más inseguras y donde más lo requieren o lo exigen los ciudadanos. En ese sentido, hace pocas semanas tuvimos la entrega simbólica de nuestro alcalde Marco Bonilla del alumbrado LED al 100% en la zona sur de Chihuahua,
1: okay,
0: haciendo un acto pues, simbólico que hicimos en un parque representativo acá en la zona centro, que hay unas pocas cuadras de aquí en el parque Revolución.
1: Okay,
0: el parque sí. Revolución, y donde dimos, ahora sí que palabra cumplida, bandera blanca, compromiso entregado a los ciudadanos de que una de los sectores que más lo ha demandado históricamente, la atención de los pues de la infraestructura urbana, de la infraestructura de mejora de servicios, primeramente fue atendida, y no como históricamente se ha hecho que el periférico y esas colonias, ¿no?
1: Okay.
0: Entonces, es un gran avance que hemos tenido el día de hoy que queremos compartir aquí con tu público. ¿Qué sigue o qué hemos planeado como continuidad de este avance? Ahora estamos enfocándonos en la zona rural de Chihuahua.
1: Ok.
0: En la zona rural de Chihuahua, te platico brevemente, contamos con cerca de 65 comunidades, ejidos, secciones ejidales, en donde al día de hoy ya llevamos alrededor de 45 comunidades ya atendidas y modernizadas. Es decir, en estas hemos también eliminado ya todas las luces amarillas de vapor de sodio con poca luminosidad, opacas o que no servían, y hemos ido poco a poco trayendo esta modernidad también a la zona rural, muy importante en los sectores, tanto en el norte como en el sur, y es una tarea que hemos avanzado en ese sentido. Queremos continuar con este trabajo durante el mes de julio y agosto. Seguramente en agosto estaremos culminando también este sector importante de la ciudad como segundo gran avance. Y en tercero, paralelamente a esos trabajos, seguimos avanzando en la zona norte de la ciudad, uh-huh, donde hoy en día ya prácticamente ninguna colonia abierta, es decir, fraccionamientos abiertos como la Santo Niño, como las Granjas, como la Mirador, prácticamente ya ninguno está con falta de alumbrado público. Estamos enfocándonos en terminar los parques principalmente de toda la zona norte y los fraccionamientos cerrados.
1: Pero ahí es donde están trabajando ahorita.
0: Que es donde están trabajando, y eso nos quedará un piquito para el próximo año.
1: Para el próximo año. Ahora, nos dicen aquí, ¿qué porcentaje de ahorro significa esto en el pago de luz que hace el municipio? Más o menos.
0: Fíjate que el año pasado todavía teníamos un avance limitado en la cuestión del alumbrado, y cuando tú haces un cambio de luminaria del foquito, tienes que también hacer un cambio en la medición,
1: uh-huh,
0: y ese cambio no necesariamente es inmediato, tienes que hacer un cambio en el medidor o en la forma en cómo CFE te mide. Y esto va un poco desfasado, o sea, no es inmediato,
1: uh-huh,
0: en el caso del alumbrado público no es inmediato, sino que lo tienes que ir acompañando una estrategia paralela que no se ve, que es una estrategia que se hace como municipio con nuestro departamento de alumbrado público encargado ante las gestiones de CFE. Y el año pasado empezamos a cambiar a mediados de año la forma de medición del alumbrado público. Y aquí, ¿por qué tenemos que cambiar eso? Porque hoy en día tenemos un poco más de 3,200 medidores que contamos en la ciudad de Chihuahua,
1: uh-huh,
0: que te sacan un recibo mensual como el de las casas, ¿no? Uh-huh. Y estos medidores, cada uno tiene que hacerse cambiado.
1: Ok.
0: Si tú lo dejas igual.
1: ¿No están
0: igual
1: como los solares y los bidireccionales? Igualito. Que duran 6-7 meses para ponerte, sí, el medidor. O sea, pones tus paneles, bueno, y a los 7 meses te mandan el medidor.
0: Absolutamente, es okay, exactamente lo mismo. En este caso se hacía una medición de con una tecnología anterior, ahora se tiene que cambiar la medición para poder eficientar.
1: Uh-huh.
0: Y el ahorro que logramos hacer con todavía un 60, 60 y tantos por ciento de avance, uh-huh, en el luminarias, pero traíamos un 30-40% de avance en el cambio de medición. Logramos traerle de ahorro al municipio más de 45 millones de pesos en todo el año. Porque fue parcial durante lo largo de los meses, el cambio del alumbrado como el cambio de la medición. En este año ya iniciamos y terminamos en el mes de enero-febrero con aproximadamente 80% de los medidores
1: ya cambiados. Pues ya un avance mayor.
0: Ajá. Y creemos que los ahorros que podemos traer al municipio puedan superar los más de 100 millones de pesos anuales en conceptos de gasto de CFE. Es decir, si algunos meses durante el año pasado llegábamos a gastar hasta 20, 25 millones de pesos al mes en gasto de CFE, hoy en día nuestros recibos están llegando entre 10 y 14 mensualmente, y algunos meses de bajo consumo, por ejemplo los días de verano, que son días más largos, hemos tenido meses que tuvimos consumos de hasta 7 millones de pesos.
1: Ok.
0: Cuando veníamos de meses de 20.
1: De 20, entonces ya hay una baja significativa en los pagos.
0: Y estos ahorros que se generan, que ya no eroga el municipio en términos de gasto de pago de consumo CFE, los está utilizando el gobierno municipal a través de iniciativas que nuestro alcalde Marco Bonilla está haciendo para beneficiar a más ciudadanos con obra pública, con atención a familias, con atención en los diferentes programas que hemos llevado a cabo en las diferentes dependencias, y es un beneficio mayor a los chihuahuenses. Hoy por hoy, con un crecimiento de más infraestructura en cantidad de lámparas instaladas, porque cada año crecemos como ciudad.
1: Sí, claro.
0: Con mayor cobro por recibo, por el crecimiento natural que tienes por inflación. En vez de que el municipio siga creciendo en su gasto público mensual de CFE, estamos trayendo ahorros importantes para la ciudad.
1: Qué interesante. Bueno, déjame ir a unos mensajes y al regreso vamos con varias preguntas del público y hablamos de los parques, porque una cosa es luminarias y lo otro que le toca son los parques. Y ya vi que aquí le echan un vaso de agua a la planta y luego lo crece. Ahorita que nos digan, lo checamos aquí por la mañana. No se vaya, regresamos rapidito con Cristian Meyen, que es el encargado, el titular de la Dirección de Mantenimiento Urbano del municipio. Volvemos.
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3: Bueno, sus mensajes 614-106-1074, WhatsApp de Lobo 106.1, aquí para platicar con lo que usted quiera. Pero primero vamos a con la parte de los parques, porque estábamos ahorita checando. Lo que platicábamos en el corte es que cuando llueve, inmediatamente empieza a crecer la hierba hasta entre las banquetas, o sea, porque es impresionante la cantidad, lo seco que está la tierra y la reacción de la naturaleza. Y entonces ahorita están abocados también a esto.
4: Sí, justamente como parte de una planeación que llevamos a cabo en la dirección con las áreas de parques y jardines y las áreas de espacios públicos, nosotros atendemos la mitad de la ciudad en cuestión de limpieza, vialidades principales, temas de atención a puentes, avenidas, a camellones y los más de 1,250 parques públicos que contamos en la ciudad con una limpieza permanentemente de todos los días. Para poder entrarle a esto, pues ahí pues está la fuerza de trabajo que estamos trabajando todos los días, pero pues hay que tener una buena estrategia para poderlo llevar a cabo. Iniciamos el año con una aplicación de diferentes herbicidas que son compuestos orgánicos para poder limitar un poco el crecimiento, ahora sí, exhaustivo de algunas áreas de la ciudad, principalmente avenidas principales, para que evitáramos que salga hasta dentro de la calle o dentro de la banqueta, como bien mencionas. Y con los parques, particularmente a partir del mes de abril, hicimos una planeación de trabajos para que pudiéramos contener desde los meses de mayo y junio con un corte ahora sí que más afilado de las diferentes áreas verdes de los parques en la ciudad, para que la temporada de lluvia no nos agarrara desprevenido y hacer más eficientemente el mantenimiento de cada una de esas áreas, evitar que se vuelvan pastizales como de trigo, ¿no? Que sí, en algunos casos llegaron a suceder el año pasado, que nos agarraron en algunas áreas con exceso de lluvia y que crecieron pues un promedio de como 40 centímetros por semana, Jonathan. Entonces, en algunos lugares que encontramos este crecimiento exhaustivo de las plantas, aplicamos estos sistemas de control orgánico que existen en la industria agrícola, y eso nos ha ayudado muchísimo a contener el crecimiento de la hierba o la maleza por esta temporada inicial de lluvia, y hemos incrementado también, asimismo, las labores enfocadas en atención a esas áreas. Durante varios años dividimos trabajos de reparaciones, de pintura. Iniciamos el año con pintando los puentes principales de la ciudad, guarniciones, camellones, y ahora hemos dejado atrás por la temporada de lluvia los trabajos de pintura para enfocarnos completamente en limpieza y corte de hierba. Y una vez acabadas la temporada de lluvia, renovaremos trabajo de limpieza y reparaciones de guarniciones en diferentes áreas de la ciudad.
3: Muy bien, acá nos dicen sobre lo de la energía eléctrica. Bueno, este es de desahogo nada más, porque nosotros no le podemos ayudar aquí en ese sentido. Dice, los reportes que tenemos es que la Comisión Federal de Electricidad trae un atraso de varios meses en la entrega de medidores. Sí.
4: Sí.
3: Sí, eso sí. Dice, y hay muchos medidores, sobre todo instalaciones nuevas o de servicio para lo que son celdas solares, que no se han entregado aún. Pues sí, es lo que decía yo al principio, pero esto es un asunto, al parecer, de la Comisión de Electricidad. Voy a intentar invitar al superintendente para ver si nos hace el favor de explicarnos por qué, pero sí, si hay un retraso claro en eso. Bueno, aquí hay casos específicos que te los voy a mandar todos, que si rinconadas, que si el asunto acá de una calle que tiene dos luminarias que no están, te los mando todos y esos los ves tú ya uno por uno para mandar
4: Correcto. Gente
3: que los arregle, ¿te parece?
4: Sí.
3: Nos dicen aquí de las luminarias que son anteriores y que les han dicho que ya no hay refacciones. ¿Es cierto esto? ¿Están en esa transición? ¿Cómo es esto? Cuéntanos.
4: Sí, fíjate que aquí lo que estamos haciendo es prácticamente ya desde hace 2 años no estamos reparando ninguna luminaria amarilla.
3: Ok.
4: La refacción de ese tipo de lámpara sale más cara que poner una lámpara LED.
3: Ok.
4: O sea, entonces, ¿qué es lo que conviene? Hacer el movimiento, quitar la pieza vieja y cambiarla por una lámpara LED de última tecnología, más económica y que tiene garantías de 10 años. Entonces, seguramente se habrá dado esa respuesta. Sin embargo, lo que sí le podemos decir a los ciudadanos es de que va a venir el cambio en este año de los parques de las colonias más principales con mayor falla a lo largo de esos próximos meses, y es lo que le puedo hacer la garantía a este ciudadano que está haciendo ese reporte o ciudadana, es que en próximos días estará o en próximas semanas estará viendo ya el cambio de la tecnología de las lámparas de vapor de sodio por lámpara LED, ya que el recurso que se tiene que utilizar pues ya no hace sentido cambiarlas por las amarillas, se tiene que cambiar por LED y está en una programación y estaremos avanzando lo más pronto posible a lo largo de este año y dejaremos un pendiente para el próximo 2027.
3: Dice aquí una pregunta que yo no me la había hecho, pero mira, a lo mejor tú nos puedes contestar. Dice, ¿qué tanto va a ahorrar el ciudadano en el pago de su impuesto para pagar la energía eléctrica? O sea, el pago del DAP, dice aquí.
4: Sí,
3: o mira, eso no, eso es eso lo cobra la comisión dependiendo del porcentaje que gastas, ¿o cómo es?
4: Sí, son dos factores diferentes. Okay. Una cosa es lo que uno le paga a CFE para el tema de pago de luz, y otra cosa es lo que gasta el municipio. Lo que gasta el municipio, ajá, con lo recaudado va a ser ha sido inferior desde el año pasado, ajá, con un ahorro de 40 millones, 45 millones. Este año esperamos que sea un ahorro más, y ese ahorro se reutiliza para otros programas de atención a la ciudadanía. Okay. Entonces, una cosa es, yo sigo pagando mis 100 pesos de recibo de luz, de DAP. Eso no cambia, no está en nuestro control. Sí. Lo que sí está en nuestro control es que el gasto de esos 100 pesos, que antes gastábamos 100 y el año pasado gastamos 80, ahora este año seguramente gastaremos 40.
3: Y eso se redirecciona a lo otro que
4: ese tú. Ahorro de, okay, 20, 60 que se está teniendo cada año más, habrá un año en que ya tendremos que un ahorro permanente. Se redirecciona a otros gastos del programa el municipio en beneficio de los chihuahuenses.
3: Muy bien, pues ya estamos llegando al final. Acá, mira, te manda a saludar Carlos Morales, dice que ojalá que te acuerdes de él, que estuvimos en el Bachilleres 4 juntos.
4: Claro que sí.
3: Y también te está pidiendo un favor, porque dice que también quiere que les dones unas luminarias para un parque, pero ahorita te lo mando también acá, aquí de una vez que se acordó de ti. Déjame también saco acá otro mensaje. Este, Miguel Rodríguez Curiel, Guadalupe Ramírez, Guamer Castelcel, Irene Vázquez, Edna Gómez, aquí mando tu petición para lo de la Facultad de Medicina, creo que una injusticia porque el Hospital Central no tiene estacionamiento y que ahí los están multando en esa zona que hay tránsitos. Lo mando con el señor Comava. Oleida Velador y Adriana Torres, también saludos a todos los que están viendo. Sergio Bimac dice, excelente el clima hoy. Pues sí, sí, excelente el clima hoy. Hay que cuidar de todos modos al conducir y demás. Muchas gracias, Cristian.
4: Yo, al contrario, gracias por permitirnos aquí estar en tu espacio. Saludos a todos, excelente día. Nos vemos en la próxima.
3: Gracias. Cristian Medellín, de la Dirección de Mantenimiento Urbano del Municipio. Nosotros le agradecemos mucho que nos haya escuchado y visto. Lo esperamos mañana en punto de las 8. Y en las cápsulas de cada hora vamos actualizando la información. Tenga excelente día. Hasta mañana.
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2: El diputado presidente del Congreso del Estado, Guillermo Ramírez, declaró que debido a la falta de comunicación con la coordinación de las diferentes bancadas al interior del Poder Legislativo, aún no saben cuándo sería el periodo extraordinario. Al ser cuestionado sobre los detalles del siguiente periodo, el diputado presidente indicó que debido al estado actual del Congreso del Estado, aún no ha podido haber una comunicación eficiente entre los distintos coordinadores de las fracciones parlamentarias.
3: Todavía no tenemos el consenso ni hemos tenido la comunicación con los diferentes coordinadores de las fuerzas políticas que integran este Congreso del Estado para ver qué asuntos se van a instar y para ver cuándo va a ser el próximo periodo extraordinario. Entonces, tenemos en espera de explicarlo, de consensar para llegar al acuerdo correspondiente necesario. Ustedes saben que todos los diputados ahorita en la institución permanente andan muchos en su distrito, como un servidor, entonces tenemos actividad muy, muy, muy fuerte alrededor del distrito.
4: Aunque se podría pensar que si el ayuntamiento logra el préstamo de los 150 millones para la construcción de la avenida Poniente 5, esta problemática estaría resuelta, en realidad ahí empieza todo el proceso que tiene que realizar el ayuntamiento para poder lograr concretar la obra. Es decir, una vez que se tiene la autorización de los diputados, se tiene que llevar a un concurso para saber qué entidad financiera va a ser la que preste los recursos. Luego se tiene que dar el tiempo de recepción de propuestas, el tiempo para emitir el fallo y más adelante se tendrá que llevar a cabo un proceso similar para determinar qué compañía va a construir esta obra. Por lo tanto, podrían pasar varios meses para que la maquinaria pudiera trabajar. Y hay que pensar que el actual gobierno municipal termina dentro de 13 meses su gestión.
5: La historia de éxito del ciclista mexicano Isaac del Toro comenzó hace 3 años. La primera vez que Isaac del Toro ganó una carrera en Europa, lo hizo en Francia, en el Col de la Loce, un trayecto de 23 kilómetros con pendientes de hasta 8% y meta 2.299 metros de altitud. El Torito consiguió la victoria de la clasificación general del Tour del Avenir, enfundado en el suéter del AR Monex Pro Cycling, y puso su nombre como prospecto en 14 de los 18 equipos del World Tour. De ahí fue escauteado prácticamente, se veía venir. Ya platicaba con Maxim del UAE. Y ahora la historia es muy diferente. Está a punto de coronar a su compañero de equipo, Tadej Pogačar. Y él de colarse al menos en el tercer lugar y, ¿por qué no?, en el segundo sitio, en el Tour de Francia, el más grande del mundo, el mejor de todos los tiempos, junto con su compañero que también es el más grande de todos los tiempos.
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2: El secretario de Seguridad Pública del Estado, Gilberto Loya Chávez, externó una postura favorable ante la reciente decisión del Departamento de Tesoro de los Estados Unidos de denominar al Cártel de Juárez como una organización terrorista, sumándolo al listado donde ya están los cárteles de Sinaloa y Jalisco. Al ser cuestionado sobre si esta resolución representa un pretexto de la administración estadounidense para intervenir o invadir el Estado, Loya Chávez equiparó los efectos del narcotráfico con una incursión armada, manifestando que toda violencia y derramamiento de sangre generados por los cárteles de Juárez y Sinaloa ya podrían percibirse como una invasión real.
3: Yo creo que eso es algo positivo para todos los que queremos vivir de bien. Y en este caso, estos delincuentes han generado muchísima violencia, tanto el cártel de Juárez como el cártel de Sinaloa, principalmente esos dos aquí en el estado, han generado mucha violencia, han derramado mucha sangre, que yo estoy totalmente de acuerdo de que usemos todo lo que haya para poderlo combatir. Y si es... da posibilidades para tener una mejor coordinación con los Estados Unidos, para poder accesar nosotros a mejor información, para podernos combatir, yo creo que eso va a ser muy positivo.
2: Autoridades dieron a conocer el cierre total de la circulación en el kilómetro 26 más 650 de la carretera Janos, en los límites de Chihuahua y Sonora, específicamente en el tramo Ramalá-Palomas Viejo, debido a una falla estructural ocasionada por las lluvias. La afectación mantiene sin paso a todo tipo de vehículos, por lo cual se pide a los automovilistas evitar transitar por la zona hasta nuevo aviso. Personal de la Residencia General de Conservación de Carreteras ya realiza trabajos de reparación y mantiene el área debidamente señalizada para prevenir algún accidente. Ismael El Mayo Zambada, cofundador del Cártel de Sinaloa, fue condenado ayer a cadena perpetua por un tribunal de Nueva York. Esto durante una audiencia en la que, visiblemente desmejorado y a ratos confundido, hizo un mea culpa y aseguró que nadie ganará este tipo de guerras. La sentencia de Zambada García estaba más que cantada, ya que él se había declarado culpable y su abogado reconoció días atrás que su cliente pasaría el resto de sus días en prisión.
4: La Copa del Mundo del 2026 llegó a su fin con el triunfo de España 1-0 ante la Argentina, gracias al gol de Ferran Torres. México terminó destacándose con el color de los aficionados, imágenes virales y partidos emotivos, destacando como una gran sede que logró abrir las puertas a todos los países que visitaron al Mundial. La Copa del Mundo terminó, pero en México quedaron postales que destacaron a nivel mundial. La despedida de México de la Copa del Mundo tuvo el partido de los octavos de final, en donde la selección mexicana cayó eliminada 2-3 ante Inglaterra. El encuentro tuvo drama desde antes de comenzar, con la posibilidad de reprogramación que se planteó, y después el inicio más tarde del juego por tormenta eléctrica, una hora precisamente.
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1: Ascensión y Palomas fue la zona con mayor acumulación de lluvias en las últimas 24 horas, con 47.6 milímetros, mientras que en la capital del estado la estación con el registro más alto marcó 17.6 milímetros, esto de acuerdo con el reporte matutino de la Coordinación Estatal de Protección Civil. Las lluvias se presentaron en el marco del ingreso de humedad procedente del Océano Pacífico como parte del monzón mexicano. Un fenómeno que, de acuerdo con la Coordinación Estatal de Protección Civil, continuaría favoreciendo precipitaciones en distintas regiones del estado en los próximos días. El Consejo de Urbanización Municipal de Chihuahua puso en marcha un programa emergente de recuperación de cartera vencida, el cual está enfocado en deudores de pavimentación que ofrece la condonación total de los recargos e intereses, además de un subsidio directo a la mitad de la deuda original. Ricardo Santana, gerente general del Consejo de Urbanización Municipal, detalló que este esquema de coparticipación opera habitualmente bajo una aportación bipartita donde el 50% del costo corre a cargo de los vecinos y el otro 50% es absorbido por la presidencia municipal.
2: Consiste en que en ese acuerdo de voluntades que tiene el Consejo de Urbanización Municipal, la presidencia municipal con los vecinos, por alguna circunstancia estos vecinos dejan de pagar la aportación que a ellos les corresponde. Puede ser cualquier tipo de problemática familiar, económica, de salud, etc., ¿no? Y esta cartera vencida se acumula en obra ya ejecutada por parte de la presidencia municipal.
1: El Instituto Mexicano del Seguro Social dio a conocer que actualmente construye 21 hospitales en distintas entidades del país, de los cuales 10 serán inaugurados durante los próximos 10 meses, esto como parte del programa de expansión de la infraestructura hospitalaria, que es impulsado por el gobierno federal. Durante la conferencia matutina de la presidenta Claudia Sheinbaum Pardo, el director general del IMSS, Zoe Robledo Aburto, explicó que el objetivo es ampliar la capacidad de atención en estados donde durante décadas no se construyeron nuevas unidades médicas, o bien la infraestructura existente quedó rebasada por el crecimiento de la población.
3: Los mejores en el picheo del campeonato estatal son encabezados por Martín Urías, la superestrella de los Dorados de Chihuahua, con 2.08 en las carreras limpias admitidas. Axel Jeremy Muñoz, el caballito de batalla del equipo de los Manzaneros, 70 ponches, fue el mejor en la campaña. En tanto que Luis Moreno, del equipo de los Dorados de Chihuahua, consiguió 5 salvamentos, convirtiéndose en el mejor en ese departamento en esta campaña, con 6 juegos ganados. Triple empate, algo que no sucedía en los últimos años. Raúl Castellón, del equipo de los Algodoneros, es uno. Heriberto Sánchez también. Heriberto Sánchez, de los Mineros de Parral, también se unió con 6. Así como Axel Jeremy Muñoz, quien se convirtió en el ganador de la triple corona en este 2026.
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Low Rider War, aquí a través de Lobo 106.1 y ese buen memorable. ¿Cómo están? Bienvenidos. Ya de regreso para seguir con más y mejor música en este martes. Martes 21 de julio. ¿Cómo vamos? ¿Qué tal de segundo día de la semana? Oye, bueno, pues vamos a seguir con más y mejor música. ¿Qué te parece si nos vamos comunicando? Porque tengo abiertas todas las vías para hacerlo y sobre todo para disfrutar de la buena música que hemos traído el día de hoy. De hecho, en esta hora va a haber otras buenas cosas de lo que están pidiendo por aquí. Algo de Prince. También vamos a rescatar algo de aquella agrupación llamada The 1975. Oh, se va a poner bueno eso. A ver qué más propone eso aquí a través de las diferentes vías de acceso y comunicación. Te doy la bienvenida. ¿Qué tal, Charlie? Contigo en el Lobo 106.1 y New Religion de Bebe Rexha. Venga.

Time con Stages aquí a través de Lobo 106.1. Una buena canción de una de esas producciones, justamente de el álbum Afterburner, y que es interesante porque venían de el eliminador a una nave espacial. Bueno, ese era el concepto en aquellos días. 12:14 aquí a través de Lobo 106.1. Sigan enviando sus audios de WhatsApp o mensajes al 614-106-1074, mi WhatsApp. Aquí voy a estar viendo qué más estamos sumando a la lista. Y qué tal Shape of You, que es de Sheeran, estás en el Lobo 106.1.

0: Eso es Shape of You de Ed Sheeran aquí a través del Lobo 106.1. Regreso, no te vayas porque soy en breve de vuelta para seguir con más y mejor música. Oye, saludos a toda la banda que está por acá ya reportándose, y tengo bastantes, pero bastantes comentarios. ¿Qué tal si nos vamos a algo de Olivia Dean por lo pronto, como han estado indicando a Olivia recientemente? So easy, después de esto.
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Ok, se llama So Easy. Aquí estuvo Olivia. Vengo con más música y una canción de Prince con una corista que se llama China Easton. Fíjate que trabajaban juntos. En realidad, varios artistas de la época, incluyendo el mismo Prince, no revelaban sus identidades cuando hacían colaboraciones, composiciones o demás, pues para no saturar el mercado. Había una competencia increíble en aquellos años, más que hoy.

Need Your Love. Aquí estuvo Ryan Tether con One Republic, que trabajó con BTS, por cierto, en una de las canciones de su álbum Arirang, que es un nuevo sencillo, se llama Natural. Y bueno, habría que estar pendiente para escucharlo pronto. Pero antes, And We Dance de The Hooters. Bueno, y eso porque Eric Basilian está celebrando su cumpleaños el día de hoy. Que después de los Hooters se metió a componer para diferentes y otros artistas. Hooters también pues siguió intermitente, pero ahora les escuchamos con el We Dance desde Pensilvania.

0: Ok, se llama We Dance. Aquí subo The Hooters. Regresa, no te vayas, estás en el Lobo 106.1, 12:36 en ese mediodía de todos los hits y todos los premios.
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Así de Heroin, aquí estuvo Maroon 5. Oye, tengo más música ahora. Llegando a esa petición, dice: ¿qué tal, Charlie? Buena tarde. ¿Qué tal si escuchamos a Aerosmith con Dream On? Ok, vamos con ello. Y además, algo de Sienna Spyro viene en camino aquí de lo que me estás pidiendo. Incluso algo de NSYNC. Oye, se va poniendo bastante bueno esto. ¿Tú qué sugieres? Sigue haciendo contacto a través del Lobo 106.1. Todos los hits, todos los premios. Súbele, Aerosmith, Dream On, Steven.

Qué buena vibra nos dejó Shakira con Burna Boy, esa canción que es Die Die y es la canción número uno del mundo actualmente. Se fue hasta la cima de los charts. Y fueron Shakira y Burna Boy en el Lobo 106.1, claro. Eso es Die Die, el tema del mundial. Oye, vamos con Michael.

0: Vamos a hacer Remember the Time. Genial. Aquí estuvo Michael con una de las canciones del millonario álbum llamado Dangerous. Desde luego que la hemos recordado. Oye, vendrá la segunda parte de la biopic de Michael. Esa se empezará ya pues a preparar en el trayecto de este año para finales. Y seguramente nos estaremos sorprendiendo con la continuación, que ahora pues se ha convertido en la biopic más vista en la historia. Qué bien. Regreso con más música. Ya son 12:55. 5 por llegar a la 1 de la tarde. Que a través del Lobo 106.1. Y vengo con Material Lover, una canción que Sienna Spyro hizo para la película The Devil Wears Prada. Pero finalmente también incluyó en el lanzamiento de lujo de Visitor, su último álbum. Y está subiendo por los charts aún. Material Lover después de esto.
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3: La gobernadora Maru Campos y la presidenta y CEO de ATI, Kimberly Fields, encabezaron el anuncio oficial de una inversión por $80 millones para el establecimiento y operación de ATI Forget Products en la ciudad de Chihuahua. Lo anterior en el marco de la inauguración del pabellón de México en la Feria Aeroespacial Farnborough 2026, en la cual participó una delegación chihuahuense y donde también estuvo presente Luis Liscano, quien es el presidente ejecutivo de la Federación Mexicana de la Industria Aeroespacial FEMIA. El proyecto contempla la generación de más de 230 empleos altamente especializados, principalmente para técnicos e ingenieros, así se indicó.
4: I wanted to say thank you. I wanted to say that we're here in order to share and make a commitment to you in order to realize your objectives. We have already a team and we're going to have this relationship to win-win. And so thank you so much for your support and your confidence. And we're talking about an investment to the state of Chihuahua for $80 million, which is 230 employees, high value employees. So thank you so much, Kimberly. And
5: thank you.
4: Tell us something.
5: Yes, no, thank you.
6: A la par que la gobernadora anuncia una inversión importante que se logra para la ciudad de Chihuahua, en la Feria Internacional Aeroshow 2026 en Inglaterra, también se ha firmado un acuerdo con la ciudad de Wichita, Kansas, para lograr un hermanamiento con la ciudad de Chihuahua. El testigo de honor fue el alcalde suplente René Chavira y el acuerdo representa un paso estratégico para fortalecer la relación entre ambas ciudades mediante la promoción de proyectos de colaboración, el intercambio de experiencias y buenas prácticas, así como la generación de oportunidades que impulsen el crecimiento del sector aeroespacial tanto en Chihuahua como en aquella ciudad en el estado norteamericano de Kansas.
7: Con una destacada respuesta de la afición y bajo un gran ambiente, las Águilas de la Universidad Autónoma de Chihuahua, la UACH, puso en marcha de manera oficial su pretemporada rumbo a la campaña 2026 de la Conferencia Nacional de la Organización Nacional Estudiantil de Fútbol Americano, la ONEFA. El tradicional scrimmage interescuadras permitió al cuerpo técnico observar claramente el desempeño de la plantilla en un escenario de competencia real, en el que los jugadores comenzarán a demostrar el trabajo realizado durante la etapa de preparación física y técnica. Las Águilas de la UACH continuarán afinando detalles con la mira puesta en la temporada 2026, que comenzará oficialmente el próximo viernes 4 de septiembre, cuando las Águilas reciban en el Estadio Olímpico Universitario a los Lobos de la Universidad Autónoma de Coahuila.
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Ok, bye, bye, bye. Aquí estuvo en Sync, que quiere Lobo 106.1, la 107. Bienvenidos, ¿cómo estamos? ¿Cuál es su canción predilecta para esta tarde de martes? Hay que seguir con la buena música. De hecho, tengo aquí algunas otras peticiones más que listas. Y ve preparándote porque en esta hora vamos a estar disfrutando de más y mejor música como siempre. Oh, llegan de 1975, esa agrupación británica. Tenido buenas canciones, buenos lanzamientos. Esos Girls, aquí a través del Lobo 106.1. Todos los hits, todos los premios. ¿Qué tal, Charlie, contigo? Buen martes.

0: Listen to your heart de Roxette aquí a través de Lobo 106.1. 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Regreso con más música. No te desconectes de Lobo 106.1.
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106.1 más música, tomando un poco de Somebody That I Used To Know y otra previa sampleada, desde luego. Oye, voy con más música. Hey, llegando algo de Santana, que viene ya lo que es Fuego and Soul, el show, el espectáculo. Eso va a ser el próximo 2 de octubre en Arena Corner. Toda la música de Santana interpretada en un espectáculo por profesionales músicos y desde luego una trayectoria impactante la de Santana. 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Ok, eso es 6.

0: Say It Again. Aquí estuvo Santana con más y mejor música. Oye, bueno, la 1:37. Aquí volviendo hoy con más y mejor música. Lo que me siguen indicando, me están pidiendo a Ella Langley. Y pues me la están pidiendo desesperadamente. Me están indicando bastante esa canción que enseguida viene. Así que no te la puedes perder. ¿Qué más sumamos? Déjame revisar cómo andamos con la lista de las peticiones pendientes aquí en el 614-106-1074. Mi WhatsApp, ya regreso.
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Shoes in Texas, aquí a través del Lobo 106.1. Están pidiendo bastantes y muy buenas canciones. Oh, está llegando Rocket de Def Leppard también. Esa canción tenemos tiempo de no escucharla. Vamos a tocar el segundo track del álbum Hysteria, que prácticamente todo el álbum es un éxito tras éxito. Todas y cada una de las canciones, pero excepto un par que no fueron así como que sencillos oficiales, pero seguramente estamos en contexto de la producción de hard rock más importante de la historia. Aquí están los británicos. Rocket en el Lobo 106.1, Def Leppard. Más y mejor música en el Lobo 106.1.

Dance Games People Play aquí a través del Lobo 106.1. Más y mejor música en esta tarde. Hoy estamos oyendo ahora algo de Taylor Swift. Este es Apalight. Vengo con más y mejor música. Es el Lobo 106.1.

0: Eso es Robbie Dupree. Oye, me pidieron esa canción. Dice, ¿qué tal, Charlie? Buenas tardes, pidiéndote por favor la canción de Steal Away de Robbie Dupree para mi papá Chucky. Dice Chucky Salgado, que era su favorita. Ayer cumplió 8 años de su partida. Oye, qué bien, bueno, pues saludos. Y aquí escuchamos y disfrutamos esta buena canción. Yo me despido, gente, 2 de la tarde en punto. La estoy en Chihuahua, aquí te dejo con Tame Impala, con algo de Sean Paul y otras cosas más en camino. Esto es El Lobo 106.1. Siempre todos los hits y todos los premios. Y nos oímos por la tarde cuando regrese. Ariana viene más adelante.
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4: El secretario de Seguridad Pública del Estado, Gilberto Loya Chávez, externó una postura favorable ante la reciente decisión del Departamento de Tesoro de los Estados Unidos de denominar al Cártel de Juárez como una organización terrorista, sumándolo al listado donde ya están los cárteles de Sinaloa y Jalisco, manifestando que toda violencia y derramamiento de sangre generados por los cárteles de Juárez y Sinaloa ya podrían percibirse como una invasión real. La titular del órgano interno de control del municipio de Chihuahua, Carmen Yasmín Hidalgo Posada, confirmó que la corporación policial bajo el mando del comisario Julio César Salas González notificó al órgano sobre 2 elementos presuntamente involucrados en el robo de gasolina de patrullas. Hidalgo Posada detalló que uno de los elementos ya fue removido de sus funciones por la Comisión de Honor y Justicia. Esta sanción, descrita como la más grave dentro del régimen policial, veta de manera definitiva al implicado para pertenecer a cualquier otra fuerza de seguridad en todo el país.
5: La remoción, que es lo más grave que puede suceder, porque además es un inhabilitar el reglamento a pertenecer a cualquier corporación de seguridad en el país. Llámese el SEDEN, el Ejército Mexicano, cualquier otra policía municipal, policía estatal, ya los elementos quedan vetados. Por eso es tan importante el trabajo que realiza esta Comisión de Justicia y debemos ser muy responsables en la emisión de las sentencias correspondientes porque tienen esos efectos en el caso de dar de baja.
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7: Artie y Jack Porter, unos gemelos australianos nacidos prematuramente con sordera profunda por una condición genética, crecieron durante sus primeros meses de vida en silencio, sin poder oír ni siquiera una sirena a pocos metros. Pero todo cambió con una intervención pionera en Australia. Una cirugía de 8 horas, en la que ambos recibieron implantes cocleares en el mismo día. El objetivo no era solo médico, también era profundamente humano, que pudieran dar juntos otro gran paso en su vida y descubrir a la vez el mundo del sonido. Tras la cirugía, todavía quedaba una parte decisiva, activar y ajustar los implantes para adaptarlos a las necesidades de cada uno. Fue entonces cuando llegó el momento. Un mes después de la activación, los dos niños ya reaccionaban a cuentos, voces y estímulos sonoros cotidianos. Sus padres cuentan que ahora los ven atentos, sonrientes y cada vez más conectados con lo que ocurre a su alrededor.
8: España es campeona del mundo 2026 luego de derrotar a Argentina 1-0 en la final del domingo 19 de julio en New Jersey, en los Estados Unidos, con figuras como Messi, Ronaldo, Lamine Yamal, Kylian Mbappé, Harry Kane y Erling Haaland, entre otras muchas estrellas. En el centro de atención, el Mundial 2026. España es la campeona rotunda del Mundial de la FIFA 2026. Con todo y que la celebración en los juegos pirotécnicos estaban destinados casualmente en color azul para otro equipo, España tuvo que esforzarse al máximo contra Argentina en una final con pocos goles. Pero la tarjeta roja Enzo Fernández, muy merecida, en el tiempo de descuento, seguida del gol de la victoria de Ferran Torres en el 106 en la prórroga, y después de que le habían anulado un gol legítimo, le dio a la roja su segundo título mundial. Ahora empezaron las teorías conspirativas de que amenazaron a los argentinos de no jugar bien. Imagínense hasta dónde llega la adoración a un equipo argentino.
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8: Ante la proximidad del inicio del nuevo ciclo escolar, Adrián Aguirre, director operativo de Cáritas de Chihuahua, dio a conocer que muchas de las familias atendidas por la institución no cuentan con los recursos económicos necesarios para cubrir este gasto, por lo que lanzó un llamado a la ciudadanía y al sector empresarial para participar en la recolección de material educativo. Adrián Aguirre explicó que para los hogares de bajos ingresos, la compra de útiles escolares representa una carga importante en su economía, por lo que dijo cualquier apoyo marca una gran diferencia. Por ello dijo solicitan donaciones de mochilas en buen estado, cuadernos, colores, lápices, marcadores, plumas, borradores, juegos de geometría, así como todo tipo de artículos escolares.
9: Bueno, también estamos invitándolos a todo el público en general, a las empresas y a particulares, a esta campaña de recolección de útiles escolares que estamos iniciando. Ya se acerca de nuevo el próximo ciclo escolar y muchos de nuestros beneficiarios, familias humildes de muchas colonias, es una gran inversión que tienen que hacer en útiles escolares y esos recursos a veces no existen en nuestras familias. Bueno, pues invitarlos a que te sumes. Estamos hablando de diferentes artículos como pueden ser las mochilas, cuadernos, colores, lápices y otros útiles escolares que requerimos para hacerlo llegar. Invitarlos cordialmente, estamos recibiendo todos estos donativos en nuestro bazar en la calle 37 Nicolás Bravo de la ciudad de Chihuahua. Ojalá nos puedas apoyar.
8: La presidenta de la Asociación de Comerciantes del Centro, Liliana Aranzola, dio a conocer que se dio un incremento en ventas de hasta un 20% en bares y restaurantes tras la final de la Copa Mundial de Fútbol. En ese sentido, la líder del comercio formal del primer cuadro de la ciudad dio a conocer que las ventas se dieron más en restaurantes y bares este fin de semana debido a las transmisiones de partidos. Liliana Aranzola señaló que anteriormente se daba más actividad cuando la selección mexicana aún estaba en la contienda. Sin embargo, tras la eliminación de México, se presentó una baja en el movimiento comercial. La presidenta Claudia Sheinbaum Pardo aseguró que la Secretaría de Relaciones Exteriores analiza si puede informar sobre la presencia de supuestos espías en México con acreditación diplomática. Esto luego de que el Departamento de Estado de los Estados Unidos habría reportado la presencia de agentes rusos en territorio nacional. Durante su conferencia matutina en el Salón Tesorería de Palacio Nacional, Sheinbaum Pardo aseveró no tiene nada que ver con un asunto internacional ni mucho menos, asegurando con todos los países se hace exactamente lo mismo.
10: Ha llegado el momento. Durante esta semana comenzarán los Juegos Centroamericanos y del Caribe. Y 15 representantes de la capital del estado estarán presentes como deportistas, asistentes y jueces. El Instituto Municipal de Cultura Física y Deporte, encabezado por el ingeniero Juan Abdo, les deseo el mayor de los éxitos y que disfruten cada momento en esta gran experiencia. Hagamos equipo por Chihuahua. Ya están listos para participar en estos Juegos Centroamericanos. Algunos de ellos son: en racquetbol, Rodrigo Montoya; en handball, Daena Yamilet Paz, Perla Fernández y Jesús Orlando Loya; en atletismo, Elena González, Eric Portillo, Yair Portillo y Javier Noriega; en marcha, salto de altura y como juez respectivamente. Aparecen en básquetbol, Alex Fernanda Levarón, Jorge Samuel Piña; en natación, Humberto Nájera, Melissa Rodríguez y Ava Chávez; y en tanto en el softball, Roberto Sierra Palafox. Éxito allá en Santo Domingo 2026, en los 25 Juegos Centroamericanos y del Caribe.
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Aquí Arián en tu compañía a través del 106.1. Bienvenido a una tarde más en este martes 21 de julio. ¿Cómo te encuentras hoy? Espero que todo esté yendo bien, que disfrutes del clima, que estés pasando una excelente tarde conectado al 106.1. Ya estoy aquí, ya llegué a cabina y preparada con buenos temas musicales como este que acaba de finalizar, que fue Total Eclipse of the Heart de Bonnie Tyler, que seguimos recordándola apenas un par de semanas de su fallecimiento el 8 de julio. También tuvimos por acá música de Ed Sheeran con Martin Garrix, Repeat It, y bueno, precisamente de Ed Sheeran se está hablando porque sorprendió en uno de los conciertos de Shakira, y es que Shakira sigue de tour, y después precisamente de su participación en el show de medio tiempo de la final de la Copa Mundial, pues tuvo presentación y sorprendió a Ed Sheeran al subir al escenario. Y no solo Ed Sheeran, también Burna Boy, Tyla. Y este momento se viraliza en redes sociales. Estoy lista para esta tarde junto a ti. Estoy lista para más y mejor música. Y ahora llega Taylor Swift con I Know It, I Know You en el 106.

0: The Clash al aire en el 106.1. Voy a volver con más música. No te desconectes porque enseguida vamos a escuchar algo de Olivia Dean. Disfrutemos de Men I Need. También voy a estar colocando música de Oasis, que por cierto ha sido Liam Gallagher quien vuelve a hacerse viral porque dio su opinión acerca del show de medio tiempo de la final de la Copa Mundial y lo criticó bastante. Dijo que fue para él como un mal viaje y que menos mal está en un modo como espiritual, o ese espectáculo podría haber hecho que perdiera el control. Esas fueron sus palabras, al menos en su cuenta de X. ¿Qué opinas? Él se ha dedicado, se dedicó a criticar bastante en sí los enfrentamientos y ahora con este el medio tiempo, pues tuvo algunas palabras que decir al respecto. ¿Qué opinas? ¿Opinas igual que él? Vámonos con Wonderwall enseguida en el Lobo 106.1.
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0: Who Can It Be Now, Men At Work. Muy buen ritmo, muy buena canción. La acabas de escuchar aquí en el Lobo 106.1. Y sigo en tu compañía, son las 3:41 y vuelvo con Calvin Harris. Viene Coldplay, viene más y mejor música en este 21 de julio. Espero que todo vaya bien y que estés disfrutando del clima, que si bien se despejó un poco la situación, pues sí esperamos un poco de lluvia, sobre todo porque esto ya va a cambiar totalmente, y esperamos mucho calor y días soleados de regreso. Yo soy Ariana, sigo en tu compañía y esto es El Lobo 106.1.
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0: Esto fue Clocks Música de Coldplay en el 106.1 y seguimos con más. ¡Sube el volumen!
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0: La primera hora que pasamos juntos. Y este martes yo sigo en tu compañía. Aquí en el Evo 106.1. Tú sigue conmigo.
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2: La directora del Instituto Chihuahuense de la Juventud, Fernanda Martínez, presentó el Festival Soy Joven 2026, que se llevará a cabo el próximo 7 de agosto en el Parque Central en Ciudad Juárez, con horario de 18 a 22 horas, y tiene el objetivo de ofrecer a las juventudes espacios de inspiración, aprendizaje, así como desarrollo personal. El evento contará con un programa de conferencias encabezado por Sebastián Marroquín, hijo de Pablo Escobar, quien compartirá su experiencia personal sobre la importancia de construir un proyecto de vida distinto al entorno en el cual creció.
3: ¿Y por qué en Ciudad Juárez? Bueno, porque como saben, los festivales pasados ya le ha tocado a Chihuahua Capital, y es momento también que las juventudes de todos los municipios nos reunamos en la frontera para poder celebrar este festival, y sobre todo para que hagamos un eco y que se escuche fuerte en todo el estado, que los jóvenes chihuahuenses somos capaces de cambiar la historia y también la de los demás. Que nadie nos haga creer que eso no es una realidad.
2: La presidenta Claudia Sheinbaum dio a conocer que el próximo martes encabezará un reconocimiento a elementos que participaron en el operativo Kukulcán, el cual fue implementado durante la Copa Mundial de la FIFA 2026, asegurando que el dispositivo de seguridad fue realmente un éxito. Durante la conferencia matutina de este martes, la presidenta también criticó al empresario Ricardo Salinas Pliego, a quien acusó de respaldar una publicación ofensiva hacia los migrantes mexicanos luego de su viaje a Nueva York para asistir a la final de este torneo. El brote de ébola en la República Democrática del Congo, con 2.423 casos confirmados y 967 muertes, sigue expandiéndose rápidamente y en algunas zonas de ese país apenas estaría comenzando. Así lo advirtió un responsable de la Organización Mundial de la Salud. Estamos comenzando a comprender mejor la dinámica de este brote, con patrones de transmisión diferentes y variables, y hay zonas donde es intensa, como lo son Bunia y sus alrededores, y otras presentan una evolución relativamente estable. Sin embargo, en algunas el brote apenas estaría comenzando, lo indicó Tierno Valde, responsable de la Organización Mundial de la Salud, para la respuesta al ébola.
4: El récord histórico que posee Isaac del Toro, además de los 11 días con la maglia rosa, no es el primer lugar de jóvenes en el Giro de Italia, o bien como lo hace ahora en el Giro de Francia. No son sus 18 victorias en el 2025, no son las victorias de Tirreno en el UAE Tour, ni el Criterium de Dauphiné, no es el Com de Plateau de Solaison. El récord histórico que nadie posee es que, siendo gregario, tu líder, el ciclista más grande de todos los tiempos, el rey, baje a ayudar al príncipe. Trabaja exclusivamente para ti, no por instrucciones de su equipo, por decisión del más grande de Tadej. Nadie dimensiona el nivel y la historia que estamos viviendo en el ciclismo mundial con este mexicano.
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en el 206.1. Anteriormente, Bring Your Love, Sabrina Carpenter y Madonna, aquí en el 206.1, iniciando una nueva hora juntos, las 4:14. Y hablando de Madonna, bueno, sabemos que fue parte del medio tiempo de esta final del mundial, y no solo ella, también otros artistas, ¿no? Como Justin Bieber. Y es que ha surgido esta información que indica, al parecer, tuvieron algunas diferencias antes de este show. Te estoy hablando de Madonna y Justin. Parece que cada uno quería destacar a su manera. Parece que Madonna quería hacer un espectáculo increíble y Justin quería hacer algo como más limpio, controlado, sin distracciones. Al parecer tuvieron pues estas diferencias tras bambalinas, y fue Madonna quien dijo que no tenía intención de ser opacada por nadie y que este espectáculo no se iba a convertir en The Justin Show. Imagínate, y se dice que fue el mismísimo Chris Martin, líder de Coldplay, quien tuvo que intervenir para equilibrar pues estas visiones creativas de ambos y que todo saliera lo mejor posible. ¿Qué te parece? ¿Tú crees que esto de verdad haya sucedido? Vamos a continuar con más. Ahora llega Noah Gani, The Great Divide, en el 206.1.

Continuamos con más en el Lobo 106.1, las 4:22 en este 21 de julio. No olvides que es un día muy importante, tierno también podríamos decir.

0: hoy, que es su día. Un miembro de la familia, ¿no? Sin duda. Vamos a continuar con más Grace Abrams, enseguida Scorpions. Me solicitas Make It Real a través del WhatsApp. No lo olvides, es el 614-106-1074. Tú también haz contacto y propon esta canción que tienes en mente. Estás en el Lobo 106.1.
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0: Comencemos con buena música. Sarah Larson está lista con Lush Life. Además de música de los Beatles, vamos a escuchar también a Somber. Estás solicitando Take On Me de Aha. Gracias por esta petición, es excelente. Sigue con buenas propuestas en esta tarde de martes. Un martes que siempre tiene vibra lunes. Eso no tiene que ser así, vamos a cambiar el mood. Y siempre la música funciona muy bien para ello. Quédate conmigo, estás en el Evo 106.1.
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0: programa se va a las 4:57. Ajá, cerrando esta hora. Vuelvo con más música. Sigue conmigo. Estás aquí en el Lobo 106.1. No te desconectes. 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
7: Luego de que el Sindicato Nacional de Trabajadores del Seguro Social respondiera a las críticas de la presidenta estatal del PAN a través de un comunicado donde cuestiona la veracidad de los dichos, Daniela Álvarez retó al sindicato a responder un pliego petitorio que el PAN realizó. La presidenta estatal del Blanquiazul reviró al sindicato tras haber cuestionado la veracidad de sus críticas, mismas que desplegó hace unas semanas extendiendo un pliego petitorio donde se exhortaba por parte del partido al Instituto Mexicano del Seguro Social a que atendiera una serie de medidas para atender las problemáticas del IMSS.
8: Pues bien sencillo, que ellos digan cómo, cuándo y dónde, con ustedes y la ciudadanía por testigo, porque insisto, ellos no hacen rueda de prensa. Ellos preparan un set en donde leen lo que desde el centro del país les dictan. Nosotros estamos recorriendo los municipios, las calles, escuchando a la gente, atendiendo las cuestiones, atendiendo al personal del IMSS. Y no es justo y no se vale que desde la comodidad de ese set en donde únicamente salen a leer lo que les dictan, estén haciendo esos señalamientos que por supuesto no vamos a perder. Porque en ningún momento estamos mintiendo.
7: La circulación en la carretera Janos, límites en los estados de Chihuahua y Sonora, fue reabierta parcialmente al mediodía de este martes, únicamente para vehículos ligeros y por un solo carril. La Residencia General de Conservación de Carreteras de Chihuahua informó que este paso fue habilitado en el kilómetro 26+650, correspondiente al tramo ramal a Palomas Viejo. Ello mientras se realiza una evaluación completa de toda la estructura. Según se indicó, en la zona trabajan elementos de la Guardia Nacional, Protección Civil del Estado y la Secretaría de Infraestructura, Comunicaciones y Transportes, quienes se aseguró resguardan esta área y supervisan la situación. Este martes inició en la Ciudad de México la tercera ronda bilateral de negociaciones de la revisión del T-MEC, en la cual los grupos de técnicos mexicanos y estadounidenses comenzaron el diálogo. Los temas de acero, aluminio y sus derivados, así como automóviles, seguridad económica, temas laborales, agricultura y servicio de pagos electrónicos serían los temas que se abordarán durante esta semana. Lo anterior de acuerdo con la representación comercial de los Estados Unidos. A partir de este martes y hasta el próximo jueves, los equipos de técnicos negociadores van a intercambiar opiniones sobre los temas señalados.
9: La Copa del Mundo del 2026 llegó a su fin con el triunfo de España 1-0 ante la Argentina, gracias al gol de Ferran Torres. México terminó destacándose con el color de los aficionados, imágenes virales y partidos emotivos, destacando como una gran sede que logró abrir las puertas a todos los países que visitaron al Mundial. La Copa del Mundo terminó, pero en México quedaron postales que destacaron a nivel mundial. La despedida de México de la Copa del Mundo tuvo el partido de los octavos de final, en donde la selección mexicana cayó eliminada 2-3 ante Inglaterra. El encuentro tuvo drama desde antes de comenzar, con la posibilidad de reprogramación que se planteó y después el inicio más tarde del juego por tormenta eléctrica, 1 hora precisamente.
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Young Turks, Rod Stewart, anteriormente Speed Demon de Justin Bieber. Lo escuchaste en el 106.1 y ya hablábamos de Justin Bieber y de cómo al parecer es que discutió con Madonna antes del medio tiempo de la Copa Mundial de la FIFA. Parece que hubo discusiones entre él y Madonna. Todo, en resumidas cuentas, se trató de egos. Cada quien quería brillar a su manera, evidentemente estilos diferentes. Y afortunadamente estuvo ahí Chris Martin para mediar la situación y hacer que al menos estuvieran en paz en lo que fuera que llegaran a hacer en este medio tiempo. Madonna, por supuesto, dijo que no iba a ser opacada por nadie. Bueno, Madonna, ya lo sabes. Vamos a continuar con más en el 106.1. Alex Warren, Fever Dream, al aire en el 106.1.

0: 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Voy a regresar con Lady Gaga. Viene Baby Come Back, también música de Whitesnake, incluso YouTube ya está listo. Más de tus peticiones en esta tarde juntos. Estás en el Lobo 106.1.
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0: YouTube con Street of Dreams en el 106.1. Buenos temas musicales en esta tarde. El tiempo está volando, ya son las 5:40, ¿puedes creerlo? No, lo he sentido al menos yo de esta manera, pero espero que tú estés disfrutando bastante de la buena música, que en efecto estés sintiendo que el tiempo está pasando rápido, sobre todo porque la estás pasando bien. Yo para nada lo siento lento, la estoy pasando increíble. Precisamente de pronto volteo a ver el reloj y ya son casi las 6 de la tarde. Es impresionante lo bien que la pasamos, ¿no? Con buenos temas musicales. Y gracias a ti también, que estás proponiendo buena música. No dudes en hacer contacto y proponer esa canción al 614-106-1074 y a través de redes, que estamos como el Lobo 106.1. Personalmente, Ariana Locutora. Yo soy Ariana, sigo en tu compañía y viene Sabrina Carpenter en el Lobo 106.1.
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0: llega a finalizar esta hora. No te desconectes y no pierdas la oportunidad de escuchar tu canción favorita. Nos queda una hora juntos y quiero aprovecharla para los temas musicales que tú quieras disfrutar al aire. Ve mandándome ese mensajito para armar una buena programación en esta próxima hora. Estás en El Lobo 106.1.
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